0: cierto es que ya tenemos preparado el contrato para comprometerte. Perfecto. Que cada venida a San Luis Potosí, las puertas de Hablemos Derecho y de Magnética estarán abiertas para ti.
1: Gracias. ¿Dónde firma, don Dante?
0: Ya, está firmado, pactado, pacto de caballero. ¿Verdad, hijo? Aquí está mi niño que lo conociste de bien chiquito.
1: Muy, muy bebé. Qué gusto.
0: Y ahora va a tener el gusto de escucharte porque él es fan de los cómics de Batman. En particular la película la acaba de ver. También tuvo ahí su análisis, ¿no? De la misma. Y ahora desde esta perspectiva del derecho, mi querido Nelson. Pero pues antes de arrancar, ¿qué tal está Monterrey ahorita? ¿Está haciendo calor o no?
1: Calor, como siempre, don Dante. Muy caluroso. Bien, estamos bien, pero con mucho calor. Eso sí, es la época de la canícula dura en Monterrey. Sí. Saludos hasta allá, quien me esté escuchando.
0: No, pues ¿y no trajiste un cabrito?
1: Después lo traigo, prometido. Sí. Prometido para la siguiente, don Dante.
0: Pues vamos a arrancar. ¿Qué nos tienes, mi querido doctor? Porque aparte eres como muy analítico. Desde la primera visita que tuvimos aquí en el programa, haciendo estas analogías a partir de la literatura, las películas, etcétera. Ahora es específicamente Batman, el Caballero de la Noche de Christopher Nolan.
1: Claro, habíamos mencionado en ese primer programa que estuvimos contigo como la posibilidad de que existan otras herramientas académicas o herramientas para poder acceder a estos análisis del derecho de una manera más amplia. Yo inicialmente lo descubrí a través de la literatura y evolucionó hacia el cine, posteriormente al deporte, que también abordamos esos temas ahora en época mundialista, y también hablamos de series y de cómics en particular. Entonces ahora se reúnen dos visiones, una visión de cómics. En algún momento acudí a una conferencia en la Universidad Autónoma de Coahuila, donde doy clase de cómics y derecho. Uh-huh. Y también en este aspecto sería de cine y derecho, y vamos a hablar precisamente de superhéroes. Vamos a dar una visión inicial. Cuando hablamos de superhéroes, por regla general hablamos de seres extraordinarios, primordialmente extraterrestres, que tienen poderes sobrehumanos sobre los demás. Pero en específico, esta figura de Batman nos llama la atención porque es un simple ser humano. Uh-huh. Bueno, no tan simple porque es millonario, ¿verdad? Pero al final de cuentas, él es alguien que podría ser del grueso de la población, y lo que hace en específico Batman es utilizar, a través de un gran trauma que le sucedió, de utilizar recursos físicos, tecnológicos y voluntad, enfrentar el crimen. El crimen que sucedió es un crimen, este trauma que ocasionó es un aparente robo que se ocasiona y mueren sus padres, que en la evolución del personaje ha llevado que es parte del crimen organizado, quienes querían matar a la pareja Wayne. Este es el tema, este es el contexto que nos da para hablar de Batman, un personaje que logra vigencia por los matices que tiene. Logra vigencia por esa sensación que no.

0: moral, la venganza, pero en lo que nos interesa, el poder, la venganza, los límites éticos del uso de la violencia y la justicia. Ahí es donde se vincula precisamente el Caballero de la Noche con el derecho.
1: Y de todos esos personajes que nos acabas de decir antagónicos, ¿cuál es tu preferido?
0: Sin duda, el acertijo. El acertijo, porque considero que es el personaje intelectualmente más evolucionado, que en la última película de Matt Reeves, si bien me agradó el personaje, creo que puede dar otros matices distintos. Hay una serie que se da por podcast, precisamente, que se llama Batman. Ahorita me recuerdo el nombre, pero en el cual aparece el acertijo y hace una mención y una frase que me fascina, porque cuando le dicen que si él se considera un genio, el acertijo dice: no, solo soy un sujeto con cierto talento. Y esa frase me fascinó. Es una serie, un audio que está en podcast, muy bueno, donde sale Alfonso Herrera como Batman. Recuerdo el nombre y en un momento lo doy.
1: En esa parte de que estamos describiendo a un personaje como Batman y que vamos a entrar a temas muy específicos que comentas, como el poder, los límites, la justicia o no, temas de legalidad incluso, que me imagino que vamos a abordar. Queremos que les contextualices un poco la película para aquellos que nos están escuchando. O sea, es decir, ¿cómo podemos, para aquellos que no la han visto, tener contexto, una descripción genérica de ella para introducirnos en cada uno de los temas, mi querido Nelson?
0: Sí, si me permites, más que nada voy a nada más hacer una visión general de lo que es el personaje de Batman en específico, no en los cómics, pero sí, si quieres, vamos a hacer un desarrollo de lo que es esta contextualización en la televisión, en el cine, para poder aterrizar ya en la película de Christopher Nolan en particular.
1: Pues el que sabe, sabe. ¿Cuál es tu villano preferido de Batman?
2: ¿Guasón o Bane?
1: ¿Guasón y Bane?
2: Sí. Y no es por la peli de Christopher Nolan, es que los dos, como que tienen buenos inicios. El Guasón, pues en una peli, pues siempre dice así, pues era el más razonable, pero como dijo, es una peli para grandes. Tiene algún terror así como muy, muy sexual, pero aún así, el Guasón así dice como...
1: Ahorita dice Bane. Bien. Vamos, ahorita nos cuentas en el micrófono, hijo. Vamos a un pequeño corte, regresamos, hablemos derecho. Estamos en un programa especial.

0: 18, 16 minutos. La temperatura 25 grados, 2 décimas. La humedad 33%.
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6: Estamos de regreso en Hablemos Derecho con Dante Delgado. Para los que apenas se conectan por Magnética 101.3 FM o Facebook en vivo, estamos hablando de, o estamos a punto de desarrollar el tema de la película Batman, El Caballero de la Noche, de Christopher Nolan, y tenemos un invitadazo al doctor Nelson Pedraza, y en cabina mi hijo. Yo creo que él debería estar aquí, don Nelson. Yo uh-huh. como que sí le sabe a los cómics, mi hijo, ¿no?
7: Sí le sabe mucho, don Dante, pero no me atrevo a hacer ese cambio. Venga, bienvenido.
6: Es gallo, mi hijo. Fíjate, yo pensé que cuando me contaba sus cuentos, dije, no, me está inventando, como yo no le sé, pues. Pero no, como que sí, ¿verdad?
7: Sí le sabe, don Dante. Y eso es lo importante.
6: Pues... lo más importante de los cómics, de las uh-huh. películas, estamos viendo, es cuando podemos abstraer un análisis como el que tú haces desde una perspectiva jurídica. Y nos quedamos antes del corte que nos ibas a contextualizar un poco respecto del personaje de Batman, tanto de cómic, de película, como de alguna serie. ¿Sí entendí bien, verdad?
7: Sí, nada más contextualizando. O sea, hay un desarrollo de Batman que se ha dado no solo en los cómics, donde es experto Dante, se ha desarrollado también en televisión. Fue una serie que se caracterizó por colores brillantes,
6: ping, un humor, pam, en pum, efecto, sas.
7: Peleas exageradas y estos efectos visuales que eran tipo cómic. Y posteriormente aparece una serie denominada Batman, la serie animada, muy buena, que es una de las mejores adaptaciones del personaje, que además tiene una base y una atmósfera de novela negra, historias más maduras, un desarrollo de personajes más complejos. Y en el cine, las adaptaciones que se dieron, las más importantes, destacan la de Batman de Tim Burton, con sus dos películas que protagonizó Michael Keaton. Las un tanto olvidables de Joel Schumacher, también esas existen.
6: ¿Ahí quién era el Batman?
7: El Batman fue primero, estuvo siendo, se me fue el nombre, George Clooney fue en la segunda, y en la primera fue Val Kilmer.
6: Kilmer, es correcto.
7: O sea, un Val Kilmer muy joven, que ya no aceptó hacer la segunda película, y los villanos eran Uma Thurman en la segunda, Arnold Schwarzenegger, en la primera era Jim Carrey y Tommy Lee Jones. Con estas películas. Estas películas sean buenos personajes, pero el desarrollo parece que no fue el adecuado, aunque bueno, los aficionados a Batman las vemos. Y después siguió precisamente la trilogía de Christopher Nolan, que se basó ya en Batman año 1, y que le dio una atmósfera más oscura. Y las últimas, Batman que dirige Matt Reeves, que protagoniza Robert Pattinson, y que trajo a su vez el desarrollo de una serie que es fenomenal, la serie del Pingüino, que protagoniza Colin Farrell. Y vamos a centrarnos entonces en el tema a abordar, El Caballero de la Noche de Christopher Nolan, para plantear los temas que considero tienen relación con el derecho en su parte de enseñanza, y para establecer la relevancia que conlleva. No sin antes, me gustaría establecer una parte un poco teórica, don Dante, si me permite, sobre lo que es el fenómeno, o estos fenómenos que sean en criminología y en sociología, en el cual un Estado que no es capaz, o un Estado que tiene una incapacidad o una debilidad institucional para garantizar la seguridad, tolera o delega el uso de la fuerza en actores externos. Esto se reproduce o tiene una lógica similar a lo que hace el comisionado Gordon, quien tolera precisamente el actuar de Batman, y para ello se ha acuñado un término. Es un término criminológico que existe, que se llama vigilantismo.

0: híbrido o vigilantismo de Estado. Se analiza a través de un marco macro teórico sobre el control social y la pérdida del monopolio de la violencia por parte del Estado, y se emplea a través de tres enfoques teóricos específicos. Voy rápido con esto, Dante, para que veas. La primera es una gobernanza híbrida de la seguridad que explica cómo el Estado no opera de manera aislada, sino que coexiste y se entrelaza con fuerzas informales, privadas o paraestatales de control. Una soberanía fragmentada o compartida, propuesta por sociólogos y criminólogos en el análisis de estados fallidos o áreas con vacíos de poder, que establece que el Estado deja de reclamar el monopolio absoluto de la violencia legítima y permite que terceros administren justicia. Y finalmente, lo que se denomina el marco de la criminología cultural o el efecto Batman. El efecto Batman también se da en la criminología, y con base en esta figura de la criminología cultural es que se utiliza esta figura de Batman para diseccionar el colapso del sistema penal, identificando dos elementos clave: la paradoja de legitimidad, que se da cuando el Estado acepta su propia inoperancia al depender de un actor que viola el debido proceso, pero justifica la ilegalidad en función de la efectividad, así como un vigilantismo restringido normativamente, que a diferencia del vigilantismo absoluto, que podría ser en este caso de Punisher, o como lo hace al final de cuentas en la película Harvey Dent, que ahora vamos a abordar, que lo que busca es una justicia unada a la venganza. En la cuestión de esta visión del efecto Batman, lo que hace es un brazo extralegal que respeta ciertos límites. Batman respeta el límite de no matar, entregando resultados al propio sistema corrupto o rebasado para mantener una ilusión de orden institucional, denominándose coloquialmente como vigilantismo de Batman en la teoría criminológica, siendo un vigilantismo que tolera el Estado dentro de un esquema de gobernanza híbrida o de seguridad. ¿Ha leído usted las noticias? ¿Ha leído las noticias de un Batman que aparece en Lagos de Moreno, Jalisco? Ese es el tema. Es algo que está muy, muy, muy usado, y también en Asia existe esta circunstancia: una persona que detiene a sujetos que cometen delitos de robo y que termina llevándolos a la ley, como vamos a ver en un momento. Sí, sí. ¿Y qué es lo que va a tener? Eso como, está pasando.
1: Como muy parecido la leyenda, mito, que sabe si sea cierto, de Monterrey, específicamente en San Pedro, cuando dicen que hubo una época en la cual había un grupo que no se sabía bien si pertenecían al Estado o eran particulares que estaban limpiando las calles.
0: Efecto, eso sucedió, algo similar, y es este tipo de vigilantismo que se utiliza, que se habla precisamente del efecto Batman, porque son personas que no se sujetan a la ley. Existen algunas similitudes que no son del todo exactas, porque son parte del Estado, pero cuando el Estado utiliza a ciertos organismos militares que pueden llevar a cabo algunas funciones. No existe este paralelo porque la milicia es parte del propio Estado, pero se considera que no es la función específica, pero podría hablarse de este vigilantismo. El vigilantismo de Batman es un vigilantismo que se da específicamente con personas externas al propio Estado, personas externas al gobierno, pero que tolera el propio Estado, y ese es el primer saque o la primera piedra de saque que damos con esta visión de Batman.
1: Y lo importante, para aclararle a las personas que amablemente nos escuchan, estimado doctor, es en esta parte las tres teorías o principios que nos acabas de marcar es un reconocimiento del Estado de su incompetencia, por así decirlo, respecto de temas de seguridad, ¿no? Y si nos vamos un poquito a la teoría del Estado, precisamente la construcción del Estado, cuando se decidió construir este aparato como tal, había elementos específicos u objetivos específicos, entre ellos la seguridad. Por eso, cuando no hay seguridad, muchas de las veces se le cuestiona y se dice que es un Estado fallido como tal. Y ante ese reconocimiento, como bien decía, si no hay el monopolio, el Estado reconoce que no puede con este tema de seguridad, permite, a lo mejor haciéndose un poquito pato, por así decirlo, este tipo de figuras anómalas, vamos a llamarlas, en un sistema de seguridad, pero que en la realidad sí están existiendo, pues.
0: Sí, o tristemente escuadrones de la muerte, organismos o paramilitares que generan un control exagerado dentro de la población, y que afecta precisamente, da una apariencia o en apariencia un primer esquema de seguridad, pero a la postre la afectación que realiza el propio Estado es una afectación grave, porque va perdiendo legitimidad del Estado en el uso de la violencia.
1: Va perdiendo legitimidad, y aquellos entes anómalos que de primera instancia cualquiera podría decir sí que existan porque están beneficiando al rubro de seguridad, lo cierto es que al socavar seguridad jurídica, me imagino, procedimientos legales, etapas, etcétera. Al final del día, el tránsito es de ilegalidad y parecerá que el fin justificaría los medios, ¿o no?
0: No los justificaría, y ese es el remate que vamos a dar en esto, don Dante, y y seguimos si
1: de... Por favor, ahora, palomitas para acá.
0: Ahora vamos, vamos a seguir con ello. Precisamente, esta trilogía del Caballero de la Noche, como lo mencionamos, lo que busca Christopher Nolan en ella es hacer un Batman más humano, un Batman que tenga una visión de humanidad y una justificación, que es algo que a veces creemos lo que hacen los superhéroes, pero Batman, como es un humano, tenemos que ver que precisamente se comporte como tal, que tenga las cicatrices que tiene, como cuando Alfred termina cosiéndolo en la noche. Es una persona que tiene sueños, que tiene emociones, pero que su deseo de dar seguridad a las demás personas de manera aparentemente desinteresada, que bueno, yo lo creo en cierta medida sí, eso es lo que lo lleva a él. Y Christopher Nolan lo que hace es precisamente retomar, después de estas visiones muy caricaturescas de Tim Burton, a pesar de ser negras, de Joel Schumacher, muy colorida pero sin tanto contenido, lo que busca Christopher Nolan es dar esta visión, y una visión más realista de lo que está sucediendo con Batman. Y aquí se dan de una primera base, la primera película se da como el gran surgimiento de Batman, como es que surge a través de esta liga donde conoce a Ra's al Ghul y donde se intenta de una manera radical erradicar todo crimen en Ciudad Gótica, intentando que todas las personas de Ciudad Gótica mueran. Pero es en una segunda, cuando Batman ya es un vigilante nocturno, no caballero de la noche, la película es de Dark Knight, que yo más bien diría es como un caballero oscuro o de la oscuridad, en contraposición a Harvey Dent, que sería un caballero luminoso, que es lo que intenta la película plantearnos. Pero ya en esta película se dan estos primeros acercamientos con la criminología, como lo hemos establecido, porque el temor de los delincuentes es ya no quieren realizar ningún trato nocturno porque saben que hay alguien vigilando. En una escena, una de las personas intentando hacer una venta de algo ilícito, ve la señal de Batman y le dice: no, sabes que ya no se hace nada. Y me dice: oye, no hagas eso, es más probable que te saques la lotería que llegue ahorita Batman. Entonces, esta visión o este desarrollo de hechos delictivos de una ciudad que se va reconstruyendo, lo que nos va generando es que se pueda asentar en problemáticas sociales actuales, como lo establecemos en estas problemáticas de la criminología que hemos estado ya llevando.
1: Pues estamos con un desarrollo poco a poco interesante para el ámbito del derecho, para el ámbito del día a día. La seguridad está a la vuelta de la esquina. Te pido por favor que no te apartes, vamos a un segundo corte y regresamos, hablemos derecho con Dante Delgado.
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3: Es la hora 18:30 minutos. La temperatura 25 grados, 3 décimas. La humedad 33%.
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1: Estamos de regreso en Hablemos Derecho con Dante Delgado. Ya pasó casi la mitad del programa. Estamos, para los que apenas están conectando, hablando de las implicaciones jurídicas, criminológicas, etcétera, en relación con la película de Batman, El Caballero de la Noche. Ustedes escucharon la cápsula. ¿Escuchaste la cápsula? Quedó padrísima, don Nelson.
0: Muy buena, don Dante. Como siempre, pero muy buena, y más porque es un tema que me agrada y donde yo estoy participando. Muy buena, y en efecto, a eso vamos precisamente en este momento. Yo espero nada más que me des la voz para ello, pero es muy buena la cápsula y de eso habla precisamente.
1: Vamos a tratar lo de la cápsula, no sin antes felicitar a esta producción tan buena de Hablemos Derecho. Se invierte mucho, Nelson, tiempo, esfuerzo, recursos para lograr esta producción de radio. Escuchaste los diálogos.
0: Claro que sí. Y además es lo que se está hablando derecho, y hablando derecho con las personas, con un lenguaje coloquial, que es quizá lo que nos faltó y es lo que no hemos logrado, y esperemos hacerlo. Y este programa abona mucho a eso, don Dante. Abona a que las personas se acerquen a una materia que no es farragosa, que podemos buscarle muchos matices distintos para que las personas conozcan sus derechos y para que las personas hablemos derecho.
1: Saludos a Raquel Pérez y Mendoza, mi productora de este programa y creativa de este tipo de cápsulas, a la voz juvenil de Hablemos Derecho, Edson Muñoz. Y continuamos, mi querido doctor.
0: Pues bien, don Dante, hemos aterrizado ya en el Batman de Christopher Nolan y en el Batman El Caballero de la Noche, que es la segunda película. Esta película que salió en 2008 ganó varios premios, en específico el premio que recuerdo es el premio Oscar por la actuación de Heath Ledger como de Joker. Uh-huh. Y esta película genera un antes y un después de lo que son las películas de superhéroes en esta base. Si bien las películas de superhéroes han tenido ya un mercado específico, considero que esta de Batman, El Caballero de la Noche, o esta de Batman de Christopher Nolan, lo que logra es generar una visión más realista de lo que nosotros hacemos. Es, en efecto, una película donde se cometen varios hechos delictivos. Inicia con una secuencia magnífica de robo a un banco por el Guasón y otros de sus secuaces, y cómo van con una sangre fría matándose uno a otro. Pero yo tengo la idea, tengo la premisa, es mi visión, de que en sí la película es el desarrollo de una problemática legal. Uh-huh. Es la problemática legal que se da en Ciudad Gótica, es un problema legal en específico de la lucha contra el crimen organizado. Recordemos que confluyen, además de Batman, que es este personaje o este vigilante, personajes del ámbito legal: policías, alcaldes, jueces, pero primordialmente fiscales. Dos de ellos, Rachel Dawes y Harvey Dent, quien en una de las escenas iniciales tienen una audiencia en contra de Salvador Maroni, a quien se señala como el jefe de la mafia Falcone. Están en esta audiencia y uno de los testigos había prometido ya al fiscal Harvey Dent que iba a reconocer a Maroni como parte o como jefe de este grupo criminal, y lo que sucede es que toda la corrupción lo que genera es que esta persona se retracte y al final amenace con un arma de fuego al fiscal Dent, quien logra desarmarlo, para posteriormente este fiscal tener una charla con, en ese momento, el teniente Gordon, quien le solicita diversas órdenes para ingresar a bancos donde sabe se lavan dinero de la mafia. En esta visión que se hace, insisto, es una problemática legal que quizás nos distraemos con la visión de Batman, pero son problemas legales. Lo que hace el teniente Gordon es ir y decirle a Harvey Dent: por favor, necesito 5 órdenes de ingreso a bancos. Y le dice: sí, pero son bancos donde el crimen organizado está operando. Dice: se lo tengo que pedir un juez. Se lo pide un juez. Y en este momento el fiscal Harvey Dent le cuestiona y le dice: nada más quiero cuestionarte sobre este vínculo que tienes con este Batman, quien actúa al margen de la ley, y que te recuerdo que la norma te obliga a detenerlo, pues la ciudad se enorgullece de los ciudadanos que cumplen la ley. Esta visión es relevante y esta visión se tiene en un primer momento en esta película de Batman, y posteriormente a ello, cuando se logra el ingreso a los bancos, es que el operador financiero de las mafias, de la grande mafia, de la mafia de Ciudad Gótica, sabe por esta corrupción que se va a ir y se va a ir en contra de los bancos, que existe billetes que han sido marcados a través de un efecto, si mal no recuerdo, de radiación, para poder ser perseguidos por Batman. Y lo que hace Lau, que es el contador de estas grandes mafias, es sacar todo el dinero a Hong Kong, a donde posteriormente tiene que ir Bruce Wayne y Lucius Fox para dar por concluidas unas negociaciones que desean realizar, porque saben que Lau tiene, por estas noticias, vínculos con el crimen organizado.
1: Pues es que, bueno, eso que es una película, y en esta narrativa y este contexto, es muy interesante ver cómo hay un fiscal, como ya nos lo adelantabas, como del deber ser, ¿no? Para él no hay más allá de la norma, pero a la vez a una problemática social relevante como la que se vive en la realidad, en el que pueden haber vínculos de muchas características, y ya se empieza a asomar por ahí el personaje de Batman como entre azul y buenas noches. ¿Será bueno? ¿Será malo? Porque al final de cuentas, ¿quién es la figura de rectitud? No le agrada mucho la figura de Batman.
0: Sí, hay una, dentro de toda la película hay un desarrollo que nos dice que en realidad ni el propio Batman está convencido de lo que él hace, ¿no? Que al final de cuentas él sabe que está al margen de la ley, y lo que él desea es, a través de la elección de un fiscal o de la reelección del fiscal general Dent, delegar ya esta función y que ya no sea necesario que exista este vigilante al límite de la ley, ¿no? Es lo que desea, que la sociedad ya tenga un esquema de derecho sólido, un estado de derecho sólido, y a través de eso precisamente generar la conciencia de que la gente vive en paz, para que ya no sea necesario Batman.
1: Y en ese primer acercamiento que nos haces de la película, Don Nelson, tú ya empiezas a leer ahí el tema, como nos habías establecido como un antecedente, el tema sociológico, criminológico de los estados fallidos. ¿Tú crees que en este primer acercamiento, insisto, que nos das, donde se advierte impunidad dentro del órgano de justicia, donde hay un fiscal también viendo y conociendo que hay relaciones entre el poder económico y el crimen organizado, etcétera, ya empieza a sostenerse la idea de que ese estado está fallido para introducir al vigilante de la noche, o no?
0: Creo que ya, y esta siguiente escena nos va a hablar. Es un tema, coincidencia, es mera coincidencia, como dicen en las películas, si se habla, es mera coincidencia, que habla precisamente de la sustracción del país de una persona. ¿Cómo? Es coincidente, es lo que voy a decir, es coincidente, pero hablamos precisamente de eso y vamos a dejarlo con una connotación interesante para ver cómo las películas también hablan de algo que creo que suena un poco en las noticias, pero en particular es cómo se sustrae una persona o logra sustraerse una persona de un lugar. ¿Seguimos con esta escena?
1: Seguimos.
0: Bueno, cuando Lucius Fox, que es la parte o el cerebro detrás de Bruce Wayne, quien también es una persona muy capaz y que es quien le ayuda a hacer todos tus aditamentos y toda su tecnología, va precisamente a Hong Kong. lo que van a intentar hacer es detener a Lau. Lau es el operador financiero, el contador del crimen organizado de Ciudad Gótica que se llevó todo el dinero. Y lo que hace primero es ingresar y deja un celular, un aparato, un dispositivo que tiene un tipo radar, un tipo sonar. Y al final cuando le pregunta a Bruce Wayne cómo los murciélagos, dice no, dice Fox, yo no quiero saber de esto, más bien es como los submarinos, señor Wayne. Y lo deja en el lugar. Bueno. Lo que sucede es que Lau, quien escapó a Hong Kong, es precisamente quien tiene toda la información de lo que sucede o de lo que cómo se maneja el dinero del crimen organizado en Ciudad Gótica. El tema es relevante porque Batman lo que promete es precisamente ir por él, es llevarlo o traer, llevarlo hasta Gótica para que pueda enfrentar la ley. Es un tema de sustracción de una persona de un país a otro. Batman entonces lo que hace es elaborar un plan que incluye literalmente una planeación por los edificios de Hong Kong, la utilización de explosivos y de este sonar, fuerza no letal y una acción de inteligencia militar para sustraer a las personas con ayuda de un avión y extraer al audio del territorio y llevarlo al día siguiente a las oficinas de Gordon. Esta escena es espectacular y lo que sucede es que un avión logra sacarlos de Hong Kong para el día siguiente entregarlo como si fuera un paquete en la oficina del teniente Gordon, quien a su vez los lleva con los fiscales Rachel y Den, quienes logran que colabore a través de una entrevista en la cual está presente su abogado, y al día siguiente detienen a 549 criminales sentándolos todos al tribunal en un maxi proceso. Esto inicialmente es cuestionado, se ve la escena caótica primero cuando detienen a todos los jefes de la mafia en los restaurantes y los llevan, y después imagínate donde ante 549 criminales enfrente de un juez para determinar su inicial situación. Entonces, esto es un caos, pero esto logra y es algo que inicialmente se ve pragmático. Posteriormente, cuando el alcalde le dice a Harvey Dent que sí sabe que la mayoría de esas imputaciones realizadas van a lograr revocarse por apelación, dice Harvey Dent, así será, pero lograremos que al menos la mayoría de los criminales queden dentro, quienes no van a poder pagar la fianza, y eso va a ayudarnos a tener, al menos en los siguientes meses, una ciudad tranquila. Vemos ya aquí un acercamiento y vemos también un conocimiento de que en realidad Batman está violando el debido proceso. Batman está deteniendo una persona que no está en flagrancia delictiva, si bien se puede detener una persona como particular, no se puede detener si no se cometió un delito en flagrancia, no se puede... No es del todo adecuado violentar derechos de personas extranjeras al detenerlos en otro país, que ha generado una gran polémica, y ya no lo plantea precisamente el asunto o esta película de Batman de Christopher Nolan, y también nos hace un planteamiento inicial de que al final de cuentas, dentro de la visión del vigilantismo, el pragmatismo supera al debido proceso, cosa en la que yo no estoy de acuerdo.
1: Sí, no, a ver, sí, para las personas que nos escuchan, si partimos de la idea de que hay un Estado de Derecho y que todo procedimiento debe de cumplir formalidades para dotar de seguridad jurídica, legalidad, en teoría, técnicamente hablando o estrictamente en el derecho, pues cuando se le va a imputar algo a alguien es porque se siguieron todos los cauces legales. Y entonces lo que sostiene esta película, y amablemente nos dice nuestro querido amigo doctor, es... La película sostiene la premisa de que mientras tengas una finalidad práctica mayor a la legalidad y que eso cumple incluso con un tema de seguridad, y aún reconociéndolo el Estado de que está mal, pero si se cumple esa finalidad, todo está bien aparentemente.
0: Eso, la película, si bien hace esta visión pragmática, tiene una culminación distinta. En otra parte de la película existe también cuando se genera por parte del Joker un gran caos en la ciudad después de que explota varios hospitales, después de que toma varios rehenes. Lo que hace precisamente Batman o Bruce Wayne, después de salvar a una persona que lo quería señalar, diciendo que él era precisamente Batman, crea con este aparato inicial que dejó Lucius Fox en Hong Kong, lo que crea Bruce Wayne es una máquina que es un gran sonar, un gran radar, que lo que logra es extraer la información a tiempo real de todos los teléfonos celulares de las personas para poder saber de qué están hablando y para saber también
1: O sea que estaba interviniendo comunicaciones privadas.
0: En efecto, don Dante. Sí,
1: no, nos queda un minuto.
0: Nos queda un minuto. Si quiere, lo podemos dejar aquí para el siguiente segmento y ahí la conclusión, porque es interesantísimo. En efecto, no solo estaba violando o interviniendo las comunicaciones privadas, sino tenía la geolocalización de las personas a través de ese aparato.
1: Pues ustedes están viendo cómo tiene implicaciones jurídicas, todo tiene aspectos de análisis desde el ámbito del derecho. Te pido por favor que no te apartes y regresamos al último bloque de Hablemos Derecho con Dante Delgado, Dante Julián y el doctor Nelson Pedraza.
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12: Es la hora 18:47 minutos. La temperatura, 23 grados, 8 décimas. La humedad, 37%.
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0: Estamos de regreso al último bloque de Hablemos Derecho con Dante Delgado, Dante Julián y el doctor Nelson Pedraza. Estamos hablando de la película de Christopher Nolan, de Batman de Christopher Nolan, todas las implicaciones tan interesantes, las cápsulas, justo los diálogos que introducen temas y dilemas morales, éticos y de muchas características. O sea, en realidad en esas expresiones se encierran, podríamos analizar solo esas pláticas, don Nelson.
1: Claro que sí, en esta parte, ¿no? La justicia no es venganza, que es algo muy difícil, y es algo difícil de establecer y difícil de delimitar, más cuando uno sufre esa consecuencia, que es esta última escena que ve a Harvey Dent precisamente reclamando.
0: Fíjate que sí es muy bonita, porque a lo largo de este año en este programa, que hemos tratado muchos temas, siempre sale a relucir que las pasiones en los procedimientos son muy complejos, ¿no? Siempre queremos sangre, creemos que el derecho o los procesos son págame lo que resárceme nada más, no solo en lo que me quitaste, sino en todo lo que quiero que me resarcen. Entonces prácticamente se vuelve venganza, como lo acabas de comentar, mi querido don Nelson. Pero continuemos en este último bloque para concluir el análisis de esta película y después que don Dante Julián nos dé su opinión.
1: Claro que sí. Bueno, esta cuestión es relevante, ¿no? El punto es, la justicia no puede ser venganza, y para todo plan de justicia necesitamos el derecho y necesitamos el debido proceso. Esto, haciendo una alegoría como tal, tú no puedes ganar sin reglas. Si ganas sin reglas, en efecto te vengaste, no ganaste. Y ese tipo de ganancias no pueden darse, menos en el derecho y menos buscando la justicia. Retomamos últimamente este tema que decíamos, cuando llega, se está buscando al guasón y hay una herramienta sofisticada que puede intervenir el teléfono de las personas y ubicarlos geopolíticamente. Esto afecta a Lucius Fox, una persona con una ética y una solvencia tal. Batman le pide que opere esa máquina, solo él la podría operar, y lo que le dice Lucius Fox es: en efecto, te apoyo en ello, pero considéralo mi renuncia. O sea, esto ya sobrepasó el límite ético, y ahí mismo le dice: esta máquina genera un muchísimo poder. Es un poder de poder ingresar a la intimidad de todas las personas y de poder utilizarlo en perjuicio de las personas. Logra utilizarse, pero aquí vemos ese severo problema. Ya lo vimos con Lao cuando lo detienen, ya lo vimos con esta problemática de cómo es que se detuvo esta persona, y lo vemos con la problemática del derecho de la violación del derecho a la intimidad, que también es un tema que está ahora de boga, con este registro de celulares. No es cosa menor lo que estamos manejando, para que vean que Christopher Nolan creo que se adelantó un poco a estos temas, pero son temas que los estamos viviendo. El problema entonces, o el severo problema, es que si no limitamos este poder, pues ambas acciones que realizó Batman, que ya mencionamos, violentaron derechos de terceros. Este es un problema serio, y lo que va a generar es una incertidumbre en el grueso de las personas, máxime si quienes realizan esa acción se encuentran al borde de la ley. Si quienes hacen esta utilización de este tipo de herramientas que violan derechos se encuentran todavía al borde de la ley o son vigilantes tipo Batman, pues estamos ante una severa problemática de saber si en efecto lo que busca es el fin o el bien de todos. Hay otra escena que únicamente refiero, en el barco, esta escena en el barco donde dos miembros de miembros de la sociedad y delincuentes son trasladados del lugar para ver una escena que se vería como de un aspecto moral de quienes deben sobrevivir u otros. No, lo que hace Christopher Nolan es establecer el dilema del prisionero, que es la base del sistema acusatorio, de los sistemas acusatorios penales, y ahí lo explica de una manera magistral, considerando que al final de cuentas existe cierta esperanza. Y mi conclusión en la película, don Dante, para poder hablar de más cosas, la propia película en varios instantes lo que hace es cuestionar el hecho de la forma en que Batman actúa. Establece, si bien una visión pragmática, que ya hablamos, que esta visión pragmática que se tiene, que en apariencia nos genera cierta seguridad al respecto, este auxilio que se presta contra el crimen organizado, hay también señalamientos de que se trata de un criminal más, quien debe ser detenido y sometido a la ley. El propio comisionado Gordon lo señala al final de la película, que terminada la labor, logrado establecer o transicionar a un estado de derecho, que es lo deseable por todos, Batman tendrá que responder por las leyes que rompió a los ciudadanos. Lo peligroso es que nos queramos quedar en esta visión del vigilante que rompe la ley. Lo que tenemos que buscar, y la propia película lo establece como moraleja, es que no se necesiten este tipo de

0: vigilantes, sino que exista un sistema de justicia, un sistema de la ley que nos haga, que nos represente y que logre conciliarnos a todos dentro de un Estado de Derecho. Lo que se busca es que las autoridades también no actúen como los vigilantes nocturnos, no actúen tampoco como los criminales. Los criminales lo que tienen que hacer es apegarse a la ley, como también Kelsen en un momento lo mencionó. Lo que se espera de la autoridad cuando utiliza la violencia, lo parafraseo al respecto, es que la autoridad lo haga legítimamente en bien de todos. Si no lo hace así la autoridad y lo hace violando derechos como los vigilantes o como los criminales, pues la diferencia no existe y estamos en severos problemas en el Estado de Derecho. Esta sería mi conclusión, don Dante.
1: Pues aplausos a don Nelson. No, gracias, gracias, en realidad creo que esa conclusión está interesantísima porque, a ver, para las personas que nos amablemente nos escuchan, es reconocer que el Estado en sentido amplio es el principal obligado de dotar de seguridad. Y dentro de esa seguridad, cuando hay que tomar acciones, las acciones tienen que ser con legalidad y con certeza jurídica. No se puede justificar romper las reglas para dar justicia, porque al final de cuentas te conviertes en el propio, digamos, verdugo del Estado mismo. Entonces, si nos queda claro esto, trataríamos de no romantizar ese tipo de personajes ya en la vida real, es decir, en las películas está muy interesante, pero en la vida real, si creemos que existen estos Robin Hood, estos Batman, que al final de cuentas rompen las reglas, perjudican derechos de terceros, al final de cuentas, muy en el fondo, también están cometiendo las mismas irregularidades por las cuales están luchando día con día, ¿no, mi querido doctor?
0: En efecto, y caeremos en una visión subjetiva, ¿no? Al final de cuentas, ¿cuál es la finalidad que busca el propio, en este caso el propio vigilante nocturno? Que hay un cómic al respecto que lo establece, ¿no? Hay un cómic que ya platicamos en la otra ocasión, de un caballero blanco, cuando el guasón logra reformarse y logra a través de un tratamiento lograr la cordura, y que le recrimina a Batman y le dice: ¿sabes qué? Al final de cuentas yo soy un enfermo. Y tú has seguido, y tú por perseguirme generas un caos en la ciudad de la que se benefician únicamente la clase social a la que perteneces al utilizar fideicomisos para reconstruir la propia ciudad. Y el guasón lleva a Batman precisamente a la corte. Es interesante.
2: ¿Es el largo Halloween?
0: No, es. Ay, se me va a verte el nombre. No, creo que es Batman, Caballero Blanco, Caballero Oscuro. Pero esa lo busco. Tiene una visión psiquiátrica y psicológica muy buena.
1: Pues ya nos vamos. Por ahí se escucha la música de despedida. Mi querido doctor, muchísimas gracias nuevamente por haber estado aquí. Amigo, gracias. Hijo querido, te amo. Gracias por acompañarnos. ¿Te gustó el programa?
3: Sí, estuvo muy chido. Muy chido.
1: ¿Muy qué?
3: muy chido.
1: Ah, muy bien.
3: Se sintió. Muy bien, como Nelson habló.

0: pues le mando saludos a mi hermana María Regina y también pues a mis hermanos y
1: ¿A quiénes?
0: Ah, bueno, a Mica el Delegado, María Regina y Mónica Silos.
1: Ah, muy bien.
2: Si me permite, doctor, yo voy a mandar un saludo a mi suegrazo querido, el ingeniero Sergio Medrano, que está convaleciente, está ahorita en el hospital, pero ya parece que está mejor. Le mando un fuerte abrazo y espero verlo para allá. Ya empieza la NFL y necesito que mi compañero de viaje en esto de la NFL, que es mi suegrazo, esté preparado.
1: Le mandamos un fuerte abrazo al estimado ingeniero, finísima persona, mejor ser humano. Ojalá pronto recupere su salud. Y nos vemos el próximo miércoles en Hablemos Derecho. Sé feliz. Súbele el lucero negrete en los controles. Sí.

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2: Es la hora 19:02. La temperatura, 23 grados, 7 décimas. La humedad, 36%.
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1: Es la hora 19, 13 minutos. La temperatura, 23 grados, 7 décimas. La humedad, 36%.
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0: 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Es la hora 19, 29 minutos. La temperatura, 23 grados, 7 décimas. La humedad, 36%.
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2: La tasa de natalidad de Japón sigue decreciendo y ahora alcanza un mínimo histórico. Japón registró en 2024 su número más bajo de nacimientos desde que comenzó a recopilar estadísticas en 1899. Según datos del Ministerio de Salud, el país tuvo 720.998 nacimientos, una caída del 5% respecto al año anterior, marcando el noveno año consecutivo de descenso. Este dato llegó 15 años antes de lo previsto, y cuando se publiquen las cifras exclusivas de ciudadanos japoneses, se espera que los nacimientos caigan por debajo de los 700.000 por primera vez en la historia. Mientras tanto, Corea del Sur reportó en 2024 un leve repunte en su tasa de natalidad, el primero en 9 años, impulsado en parte por un aumento en matrimonios postergados por la pandemia. En Japón, el número de matrimonios también creció un 2.2%, lo que sugiere una leve recuperación en las uniones formales, aunque todavía está lejos de revertir la crisis demográfica. El envejecimiento de la población y la baja natalidad en Japón han generado preocupación sobre el futuro económico y social del país. Es por esto que el gobierno ha implementado incentivos como subsidios para la crianza, educación gratuita y permisos parentales extendidos. Sin embargo, los expertos advierten que estas medidas han tenido un impacto limitado y que se necesita una transformación mucho más profunda en las condiciones laborales y en la igualdad de género para fomentar la formación de familias. Se proyecta que la población de Japón caerá 30% para 2070, reduciéndose a 87 millones de habitantes, de los cuales 4 de cada 10 tendrán 65 años o más. Este escenario plantea desafíos urgentes para el país, como el aumento de la carga sobre los trabajadores jóvenes o la necesidad de repensar las políticas migratorias.
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1: Es la hora 19:44. La temperatura, 21 grados, 6 décimas. La humedad, 45%.
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0: 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Es la hora 20, un minuto. La temperatura, 21 grados, 5 décimas. La humedad, 45%. ¿Quieres escuchar en tu celular o dispositivo fijo o móvil a Magnética FM? 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
2: En materia de corrección y disciplina, generalmente unos padres centran su atención en la sanción más que en la orientación y la enseñanza. Y otros, en cambio, tienden a ser excesivamente comprensivos, flexibles y permisivos. Sin embargo, ninguno de los dos extremos es bueno. Las medidas disciplinarias deben hacer énfasis en facilitar el diálogo con los hijos y que ellos puedan disponer de tiempo para reflexionar sobre su falta, de modo que puedan extraer del error un valioso aprendizaje que les sea útil en el presente y en el futuro. En realidad, lo mejor para sus hijos es la aplicación de una disciplina fundamentada en el amor y la firmeza. En la crianza de los hijos son indispensables los límites y las reglas, al igual que el amor y la flexibilidad. Le habla Sixto Porras de Enfoque a la Familia.
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1: Es la hora 20, 16 minutos. La temperatura, 21 grados, 5 décimas. La humedad, 45%.
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0: 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Es la hora 20:32 minutos. La temperatura, 21 grados, 5 décimas. La humedad, 45%.
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1: 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Es la hora 20:46 minutos. La temperatura, 20 grados, 6 décimas. La humedad, 49%.
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0: 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Es la hora 21, 3 minutos. La temperatura 20 grados, 5 décimas. La humedad 49%.
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3: Cierra el día sin convertirlo en examen. 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No todo tiene que entenderse. No todo tiene que quedar resuelto para haber tenido sentido. 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Hubo vida. Hubo esfuerzo. Esta noche, permite que la presencia descanse contigo. 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
1: Es la hora 21:15. La temperatura, 20 grados, 5 décimas. La humedad, 49%.
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3: Es la hora 21:31 minutos. La temperatura, 20 grados, 5 décimas. La humedad, 49%.
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8: ¿Cómo están? Soy Claudia Mejía. Un nuevo episodio de Ya Oíste. En esta ocasión vamos a hablar de demencias y viene a mi cabeza cuando mi mamá de repente se le olvida algo de a qué vine, ya me va a dar el ice. Pero realmente pues es algo que decimos, ¿no? Comúnmente, y no sabemos si en realidad sea un factor para que nos dé algún tipo de demencia, ¿no? Y nada más lo decimos al aire, pero pues puede ser que sea más complejo que eso, ¿no? Entonces hoy tenemos a la doctora Cecilia Acosta, ella es neuróloga.
9: Hola Claudia, muy bien, muchas gracias por la invitación. Fíjate que es algo muy cotidiano, ¿no? Todos cuando tenemos esta tendencia a olvidar algo, siempre estamos pensando en una enfermedad como el Alzheimer. Uh-huh. Y resulta que nosotros que nos dedicamos a esto, que somos neurólogos y cotidianamente evaluamos pacientes, pues es un tema muy común, pero poco valorado por las personas, porque pensamos que es algo natural y normal olvidar cosas en algún momento determinado.
8: Cuando vamos al refri y decimos, ay, ¿ya que vine?
9: Sí, fíjate que también hay un tip. Hay un tip. Cuando yo voy al refri y voy a una cosa y no recuerdo, y me regreso y después me acuerdo, ahí diríamos que es algo natural, es algo normal. Cuando no me vuelvo a acordar, ahí tenemos un foco rojo prendido.
8: Una red flag de aguas, ¿no?
9: Hay que evaluar esta parte. Y tal vez la principal sospecha no solo el olvido como tal, sino el impacto que tiene en nuestra vida diaria. ¿Cuántas veces me sucede? ¿Cuántas veces dejé de hacer una cosa porque lo olvidé? Y no es la primera vez, me está sucediendo cotidianamente, recurrentemente.
8: También es algo degenerativo, ¿no? Es como cuando decimos, ya estoy grande, ya se me están olvidando de las cosas.
9: Fíjate que tocas un tema muy importante, la edad. Un tiempo, no hace mucho tiempo, todavía se utilizaban términos como la demencia senil. Y entonces se le atribuía al proceso de envejecimiento exclusivamente la pérdida de memoria. Y ahora sabemos que esos términos ya son obsoletos, no se utilizan. Y que puede haber personas que no tan seniles que puedan presentar síntomas relacionados con un deterioro cognitivo. De hecho, el término de demencia sigue siendo un término fuerte. Ha cambiado su nomenclatura en la actualidad. Hablamos de deterioro cognitivo. Y el deterioro cognitivo se puede presentar a cualquier edad. No necesariamente tendríamos que ser seniles, pero no todas las demencias son enfermedad de Alzheimer. Existen algunos tipos particulares, las podríamos dividir en aquellas enfermedades que irremediablemente progresan y que tienen un carácter degenerativo. Y habrá algunos deterioros cognitivos que son secundarios, por ejemplo, un trastorno tiroideo. Okay. Obviamente lo más impactante son aquellas enfermedades en donde irremediablemente el paciente va perdiendo no solo su capacidad de memoria, su capacidad de lenguaje, la capacidad de reconocer personas, la capacidad de autocuidado. Y entonces ese tipo de enfermedades son realmente devastadoras porque van progresando y afectando no solo al que padece el problema, sino al entorno.
8: ¿Cómo llegamos a eso? O sea, en algún momento todos podemos tener cierto tipo de deterioro,
9: sí.
8: Ya en la adultez, en la vejez,
9: sí.
8: O cómo llegan las personas, o es genético, ¿cómo es?
9: Okay, todos por tener un cerebro tenemos susceptibilidad, tenemos un riesgo al nacer de poder tener cualquier enfermedad del sistema nervioso central, porque tenemos el órgano principal que es el cerebro. Pero si yo tengo un familiar directo con algún padecimiento, como este tipo de enfermedades degenerativas que van progresando con el tiempo, pues mi riesgo se incrementa. Mm. Pero si yo, aparte de tener este riesgo genético por tener un familiar directo enfermo, pero aparte yo soy diabético, hipertenso, tengo problemas con mi peso, tengo problemas auditivos y no escucho bien, o tengo malos hábitos, no hago dieta, no hago ejercicio. De hecho, en la actualidad sabemos, y eso ya está más que estudiado, el 56% de los pacientes que tienen alguna demencia degenerativa tipo Alzheimer, por ejemplo, el 56% puede ser prevenible.
8: ¿Cómo es vivir con demencia?
9: Imagina que una persona no sepa dónde vive, quién es, en dónde está, que olvide quién es su esposo, sus hijos, y que aparte no pueda tener una posibilidad de sobrevivir y que dependa de terceros para eso. No son capaces de bañarse porque olvidan cómo bañarse, olvidan cómo ponerse la ropa, se llaman apraxias, olvidan todo este acto motor de ponerte una camiseta, un pantalón, cómo ir al baño. Y todas estas cuestiones van a generar una dependencia de terceros, y que el que cuida pues va a tener que hacer todas esas actividades para poder mejorar la calidad de vida de los pacientes. La invitación es que nos volteemos a ver y identifiquemos, ¿no? Y a veces mucha gente se asusta, porque he tenido pacientes que dicen, doctora, se me olvidan las cosas. Y a veces puede suceder que estén deprimidos, que no duerman bien, que tengan ansiedad. Y la ansiedad provoca problemas de concentración, entonces los tranquilizamos, los evaluamos y concluimos. Pero en algunos casos, pues obviamente no son conscientes de lo que sucede, y en la mayoría nosotros podríamos decir, me está fallando esto, voy a hacerme evaluar, porque aparte pues tengo malos hábitos, y a veces el que nos corrijan esos malos hábitos cuesta mucho trabajo, y a veces haciendo eso es suficiente pues para poder, digamos que retomar nuestra vida normal sin que estemos en peligro de desarrollar algún tipo de demencia.
8: Como profesional de la salud, ¿qué les dirías a las familias que están enfrentando esto?
9: Fíjate que sí es un tema muy difícil. Primero es la cuestión de la aceptación. Generalmente el familiar es el más renuente a pensar que algo está pasando, y hay una especie de negación inicial. ¿Qué se tiene que hacer? Bueno, el cuidador tiene que entender qué es lo principal. Dormir bien, comer bien, para que pueda sentirse fuerte para cuidar a una persona que requiere el cuidado como el de un niño. ¿Qué decirle a un cuidador? Primero, que la enfermedad es crónica y progresiva, y que irremediablemente va a tener esta progresión, y conforme pasan las etapas de evolución va a haber un mayor impacto en la dependencia de terceros para sobrevivir, y por lo tanto que el paciente tiene que irse programando y dosificando, y que tiene que generar una red de apoyo. A veces es la misma familia la red de apoyo. Hacer fuerte al cuidador, uh-huh. Darle la información para que cuando suceda alguna complicación puedan resolver inmediatamente.
8: Aunque, por ejemplo, la familia lo sepa, siempre hay contextos complicados, ¿no?
9: Sí.
8: Entonces no es como que así ya lo sé, voy a ayudar, voy a ver, nos vamos a organizar. No siempre pasa.
9: Fíjate que yo lo que hago es reunir a la mayoría de las personas que pudieran estar en contacto directo para decirles, ustedes, estamos en un barco, vamos a remar siempre para el mismo lado. Porque no sé si te ha pasado, Claudia, que hay personas que tienen diferentes formas de pensar.
8: Sí.
9: Y entonces dicen, no, es que yo creo que mejor no le des medicamento porque eso creo que no. Y yo me da miedo que le des esto porque fulanita le dio tal. Entonces hay una serie de opiniones que lo único que pasa es que todo el mundo se confunda. Y por eso nosotros tenemos que estar ahí como llevando la batuta. Esto se hace, cuiden esto, trabajen en eso. Doctor, es que tengo miedo porque este medicamento leí tal cosa, no tengas temor. Vamos a trabajarlo, vamos a hacerlo. Y si todos remamos por el mismo rumbo, entonces no va a haber esta familia fragmentada, fracturada, porque todos tienen opiniones diferentes y el único que pierde es el paciente. En la actualidad los servicios de salud en el ISSSTE se han abierto para que el paciente, independientemente del lugar donde vive, si él tiene una necesidad por un trastorno de memoria, pueda acudir en el servicio de neurología donde esté disponible, independientemente de la zona. Esto del programa de salud mental es maravilloso.
8: El correo es saludmental@iste.gob.mx. Doctora Cecilia, muchísimas gracias. Fue muy tranquilizadora, yo creo que para varias personas que nos están escuchando.
9: Sí, Claudia, yo te agradezco mucho que toques estos temas porque son de tanta relevancia y tanta importancia que yo aprecio mucho.
8: Muchísimas gracias, doctora.
9: Gracias a ti, Claudia. Saludos a tu audiencia.
8: Gracias. Ella es la doctora Cecilia Acosta. Yo soy Claudia Mejía. Nos vemos en un siguiente episodio. Bye.
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0: 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Es la hora 22, 4 minutos. La temperatura 19 grados, 8 décimas. La humedad 51%.
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1: Es la hora 22, 16 minutos. La temperatura 19 grados, 8 décimas. La humedad 51%.
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0: 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Es la hora 22:31 minutos. La temperatura 19 grados, 8 décimas. La humedad 51%.
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1: Es la hora 22:47. La temperatura 19 grados, una décima. La humedad 52%.
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0: 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Es la hora 23, 2 minutos. La temperatura 19 grados, una décima. 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
2: Cierra el día sin convertirlo en examen. No todo tiene que calificarse. No todo tiene que entenderse. No todo tiene que quedar resuelto para haber tenido sentido. A veces, basta con mirar hacia atrás y reconocer. Hubo vida. Hubo esfuerzo. Esta noche, permite que la presencia descanse contigo. Hoy lograste grandes cosas. 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
1: Es la hora 23, 17 minutos. La temperatura 19 grados, 2 décimas. La humedad 52%.
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0: 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Es la hora 23:30 minutos. La temperatura 19 grados, 2 décimas. La humedad 52%.
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1: Es la hora 23:45. La temperatura, 18 grados, 4 décimas. La humedad, 55%.
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Muy buenas noches. Esto es Noche Latina. La voz de Angélica María nos canta Si me comprendieras.

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Un ciclo de rotación de nuestro planeta se consumó. Hemos llegado cada quien al punto de partida de ayer. Imaginemos estar en el Ecuador e intentar percibir los 1.600 kilómetros por hora de la rotación terrestre. Sin embargo, en los polos la velocidad de rotación prácticamente sería nula. En todo caso, todos viajamos en este momento a la velocidad de 108.000 kilómetros por hora. Somos compañeros de viaje, viajando y coincidiendo por nuestra efímera existencia en el mismo vuelo. Minuto a minuto, nuevos seres humanos se incorporan al viaje, pero también lo abandonan. Esta secuencia cíclica de seres humanos, llamada humanidad, permite que ésta pueda permanecer, evolucionar y mejorar siempre y cuando no se extinga. Tú eres parte importante de esta humanidad. Son valiosos tus sueños, tus aspiraciones, pero también tus errores y fracasos. Aquí tienes un nuevo día de tu vida. En tu mente y cuerpo está tu decisión a convertir este en uno de los más importantes de tu vida. ¿Y por qué no? Para la humanidad misma. Tu corazón late, tu sangre circula. Escuchas estas palabras. Sí, estamos vivos y listos para dar lo mejor de sí y avanzar en el conocimiento hacia la mejora continua. A estar conscientes que, si ayer lo hicimos mal o bien, hoy lo podemos hacer mejor. El planeta sigue rotando. Nuestro viaje continúa. Y tu vida tiene hoy la respuesta del por qué existes.

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1: Es la hora 07 minutos. La temperatura 18 grados 4 décimas. La humedad 55%.
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3: The Romantic Strings, en Zona Instrumental, Sexy Bone.

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1: Es la hora 0:17 minutos. La temperatura 18 grados 4 décimas. La humedad 55%.

A finales de la década de los 60s e inicio de los 70s, los hermanos Santo y Johnny Farina llegaron al Hit Parade norteamericano. Aquí los tenemos esta noche, son instrumental con este tema, un gran tema de colección. Dejé mi corazón en San Francisco.

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1: Es la hora 0:33 minutos. La temperatura 18 grados, 3 décimas. La humedad 53%.

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1: Es la hora 0:45. La temperatura 17 grados, 7 décimas. La humedad 56%.
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Anthony Ventura, el último vals.

Seguimos viajando en este multiverso musical de Zona Instrumental. Nos encontramos ahora en el oeste de Nueva York, una zona tradicionalmente de grandes músicos y compositores en el género del smooth jazz. Y aquí tenemos a uno de sus genuinos representantes. Hablo del saxofonista Jack Purlbisky. ¿Qué tal escuchar su talento, su ingenio musical, para interpretarnos este tema muy sugestivo, Ice Cream?

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1: Es la hora 1:01. La temperatura 17 grados, 6 décimas. La humedad 56%.

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1: Es la hora 1:16. La temperatura 17 grados, 7 décimas. La humedad 56%.

el gran arreglista, músico, director Horst Jankowski llega con un tema, un ensamble que dedicó allá en el año de 1961 a una chica muy solitaria. Muy solitaria con sus pensamientos. Esta es la expresión musical de Horst Jankowski. Tema para una chica solitaria.

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1: Es la hora 1:32. La temperatura 17 grados, 3 décimas. La humedad 56%.

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0: Es la hora 1:46. La temperatura 17 grados, 3 décimas. La humedad 56%.
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Claro que la música de Zona Instrumental nos hace viajar por todo el mundo. Aquí tenemos la prueba de ello con la orquesta de Nelson Riddle. Llegamos a París, vemos la Torre Eiffel y decimos, ¡es magnífico! Este es el tema de Nelson Riddle esta noche.

Permíteme presentarte esta noche uno de los grandes cuartetos de jazz, jazz melódico, de los años 50 del siglo XX. Hablo del cuarteto musical de Jackie Davis, un gran maestro, intérprete, ejecutor del órgano en aquellos años, que ha quedado como un gran tema y muchos más temas de colección, al estilo de Jackie Davis y su cuarteto. Aquí lo tenemos esta noche con este tema, Uno para mi nena.

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1: Es la hora 2:03. La temperatura 17 grados, 2 décimas. La humedad 56%.
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¿Qué tal un poco de swing y el glamour de las grandes bandas? Toma el tren de la línea A, Duke Ellington.

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0: Es la hora 2, 17 minutos. La temperatura, 17 grados, 3 décimas. La humedad, 56%.
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3: Así se comporta el cerebro cuando estamos enfermos. Si nos dicen que vamos a pillar un gripazo, lo primero en lo que pensamos es en los síntomas físicos, los dolores musculares, la tos y la fiebre. Sin embargo, lo que realmente nos hace sentir decaídos es el cansancio extremo, la apatía, la irritabilidad y esa niebla mental que parece que se va a quedar con nosotros para siempre. A este conjunto de síntomas se le conoce como el comportamiento de enfermedad, y aunque es desagradable, tiene un propósito importante. Se ha descubierto que los síntomas que sufrimos durante una infección viral o bacteriana no son simplemente efectos colaterales de la enfermedad, sino que cumplen una función beneficiosa. Permiten a nuestro cuerpo redirigir su energía hacia la lucha contra los patógenos que nos han invadido. En otras palabras, nos sentimos mal para poder estar bien. No obstante, el comportamiento de enfermedad también puede ser un efecto secundario no deseado en pacientes con cáncer o enfermedades autoinmunes. Estas personas reciben tratamientos con fármacos que incluyen moléculas inmunitarias conocidas como interferones. Los interferones son producidos y liberados por nuestras células del sistema inmune cuando sufrimos una infección, pero su uso terapéutico puede desencadenar estos síntomas desagradables. Lo que nos queda claro es que la sensación de estar enfermo no es simplemente una molestia sin propósito. Los síntomas que experimentamos son una parte vital de la respuesta de nuestro organismo a las infecciones, que permite que el sistema inmune se concentre en combatir a los invasores.
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5: Permíteme revivir a una de las reinas de la Fuerza Aérea Norteamericana, allá en los finales de los 50 e inicios de los 60. Su nombre, Teresa Brewer. La famosa y legendaria Teresita Brewer, que nos canta Mándame.

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1: Es la hora 2:32. La temperatura 17 grados, 3 décimas. La humedad 56%.
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0: Sonidos de México. Melodías que se graban en la memoria, letras que se desbordan como un río de metáforas. Y así, el oyente no tiene escapatoria, se enamora del amor. En los años 30 y 40, un bolero podía estrenarse un miércoles en el Teatro Politeama o el Teatro Lírico. Y para el sábado ya era parte de las vecindades, de las radios y de los corazones. Porque el bolero es fácil de recordar, fácil de cantar, pero sobre todo, porque sus emociones se nos cuelan en el alma. Cada canción parecía escrita para formar parte de nuestra propia biografía. En aquel tiempo, una canción exitosa no era solo un hit, era casi un decreto popular, una verdad cantada que nadie se atrevía a negar. Los boleros iban y venían, de Puerto Rico a Cuba, de México a Venezuela, de Colombia a Argentina. Y aunque nacieron en Cuba, al llegar a otros países se fundieron con el espíritu latinoamericano. Por eso no hay un solo dueño del bolero. Sus autores, sin importar el país, son adoptados y celebrados como propios. Porque el bolero no conoce fronteras, solo emociones.
3: Que se quede el infinito sin estrés.
4: 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Tienes 16 años.

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1: Es la hora 2, 46 minutos. La temperatura, 16 grados, 8 décimas. La humedad, 55%.
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4: 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This is Dreamin' by Johnny Burnett.

La presencia de la inolvidable voz de K-Star. Un gran supertema, Lado por

En el año de 1957, el grupo canadiense The Diamonds colocó este segundo lugar del Hit Parade, Amorcito.

Esta es la guitarra clásica de Al Cayola. El tema de Bud Masterson.

viajar en el tiempo, en el mundo de la música y sobre todo con las grandes estrellas en el Hit Parade, es recordar a Tommy Rowe. Aquí lo tenemos en Zona Platino con este gran éxito de abril de 1969, que llegara a primer lugar del Hit Parade y que además vendiera en ese mes de abril más de 2 millones de copias.

copias de discos que le hicieran ganar. Obviamente, el disco de oro, su tercer disco de oro en la historia de Tommy Rowe hasta el año de 1969. Aquí tenemos a Dizzy, uno de los grandes éxitos de Tommy Rowe.

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1: Es la hora 3:03. La temperatura 16 grados 8 décimas. La humedad 55%.
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3: La voz de Tommy Edwards en Zona Platino nos canta Todo en el Juego.

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1: Es la hora 3, 16 minutos. La temperatura, 16 grados, 8 décimas. La humedad, 56%.
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3: ¿Cómo generan electricidad los imanes? ¿Qué es la antimateria? ¿Es posible viajar en el tiempo? A partir de estas y otras muchas preguntas, te presentamos explicaciones claras y concisas que desbrozan la jerga especializada. En el universo, algunas cosas son tangibles. Podemos tocarlas y sostenerlas. Otras, en cambio, parecen etéreas e irreales, hasta que observamos el efecto que ejercen en los objetos que reposan en nuestras manos. El universo está formado por materia tangible, pero se rige por el intercambio de energía intangible. Materia es el nombre que recibe todo aquello que posee forma y masa en la naturaleza. Los filósofos naturalistas de la antigua Grecia fueron los primeros en proponer que la materia constaba de pequeños bloques de construcción llamados átomos. Los átomos se agrupan y se combinan de varias maneras para formar materiales. Esas estructuras dotan a los materiales de propiedades de todo tipo. Algunos son elásticos y moldeables, otros rígidos y quebradizos.
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5: Claro que este es un tema inolvidable. La orquesta y la voz de Louis Armstrong, La colina de las frambuesas.

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1: Es la hora 3:32. La temperatura, 16 grados, 8 décimas. La humedad, 56%.
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3: Earth Sky, en español.
4: ¿Cómo sería la Tierra sin la Luna? La mayoría de las lunas son pequeñas en relación a los planetas que orbitan, y por ello, si éstas no existiesen, los planetas no experimentarían grandes cambios. Sin embargo, el caso de nuestro planeta es muy diferente. Sin la Luna, la Tierra giraría a mayor velocidad, y los días serían más cortos, como lo eran hace miles de millones de años, cuando la Tierra giraba alrededor de su eje en menos de 10 horas. En la actualidad, el ciclo diurno y nocturno es de 24 horas, en parte gracias a la acción de las mareas que frenan el giro de la Tierra. Así que regresando a la pregunta inicial, si la Tierra no tuviera luna, además de un cielo muy distinto, tendríamos días mucho más cortos de los que gozamos en la actualidad. Agradecemos a la Fundación Nacional de la Ciencia. Esto es Earth Sky en español, la clara voz de la ciencia.
5: Es el inicio de los años 60 y aquí tienes uno de los grandes temas románticos. En la voz de Neil Sedaka, Creo estar soñando.

Zona Platino, la zona de las grandes estrellas como Brooke Benton, compositor, cantante, actor. Competencia directa en aquellos años, en los años 50, los años 60, de Nat King Cole,

extraordinaria. Aquí tenemos uno de sus temas con una reflexión que nos dice simplemente: roquear es algo

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0: Es la hora 3:48 minutos. La temperatura 16 grados 4 décimas. La humedad 57%.
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3: Es la voz de Flo Sanders en Zona Platino. Serenata a Margelina.

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1: La Casa del Sol Naciente, Eric Burdon.

revolcándose en el pasto. Hugh Masekela.

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0: Es la hora 4, 16 minutos. La temperatura, 16 grados, 4 décimas. La humedad, 57%.
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4: Juvenilmente clásica es esta grande del hit parade en la voz de Big Dan, Lo Haré.

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1: Es la hora 4:31. La temperatura, 16 grados, 4 décimas. La humedad, 57%.
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0: Piensa, analiza, reflexiona. Nuestra cultura se enfoca más en tener la respuesta correcta que en descubrir la pregunta correcta. Gran parte de lo que hoy sabemos surgió gracias a que un día algunas personas fueron curiosas. ¿Por qué se arrugan los dedos con el agua? Todos hemos tomado un baño, lavado trastes o pasado un largo rato en la piscina y experimentado la sensación de tener los dedos arrugados. Popularmente se piensa que el agua se adentra en la piel, ablandándola de tal modo que hace que se formen arrugas en su superficie, algo que también ocurre en los dedos de los pies. Sin embargo, un grupo de investigadores de la Universidad de Newcastle confirmaron por qué sucede este fenómeno y dijeron que los objetos húmedos son más fáciles de manejar con los dedos arrugados. Llegaron a la conclusión de que durante un prolongado contacto con el agua, los glóbulos de sangre situados debajo de la piel se encogen en respuesta a un impulso proveniente del sistema nervioso. Por eso, las yemas de los dedos no se hinchan, sino que se contraen, provocando así las arrugas.
3: Nostálgicamente romántico es este tema en la voz de Roberta Flack. Tan cerca de ti.

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1: Es la hora 4:46. La temperatura 15 grados, 8 décimas. La humedad 59%.
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4: La eterna Donna Summer. Esta vez sé que es real.

Una gran estrella llega a Zona Platino y su nombre es Eddie Fisher. ¿Quién fue Eddie Fisher? Bueno, lo primero, uno de los grandes cantantes en la década de los 50s y 60s. Además, famoso en el medio de Hollywood por sus más de 5 matrimonios, incluyendo grandes estrellas que fueron sus esposas, como Debbie Reynolds, Elizabeth Taylor, Connie Stevens y más. Aquí tenemos a la gran figura, a la estrella Eddie Fisher. Nos canta uno de los grandes temas del Hit Parade y obviamente parte del Salón de la Fama, Corazón.

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1: Es la hora 5 en punto. La temperatura 15 grados, 9 décimas. La humedad 59%.
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3: You are listening Zona Platino on Magnética FM, California Dreamin', Mamas and the Papas.

Esta es una gran voz de los 50s y 60s. La voz de Perry Como. No dejes que las estrellas entren en tus ojos.

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0: Es la hora 5:17 minutos. La temperatura 15 grados, 9 décimas. La humedad 59%.
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2: Observa el río, la montaña, mira la naturaleza y aprende de ella. Sé uno con lo que te rodea. Atrévete a mirar lo que hay más allá de tus límites. Comienza la aventura de conocerte. Cambia lo que eres por lo que deseas ser. Quita de tu mente las interferencias innecesarias. Deja espacios en blanco entre cada uno de tus pensamientos. Escucha la música que hay dentro de ti. Imagina que puedes evolucionar y evoluciona.

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1: La voz de Bobby B en Zona Platino corre hacia él.

Aquí tienes el estilo elegante de Steve Tyrell. Una gran clásica de siempre. La manera como luces esta noche.

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1: Es la hora 5:32. La temperatura 15 grados, 7 décimas. La humedad 61%.
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3: Instantes poéticos. Pablo Neruda.
4: Inclinado en las tardes, tiro mis tristes redes a tus ojos oceánicos. Allí se estira y arde en la más alta hoguera mi soledad que da vueltas los brazos como un náufrago. Hago rojas señales sobre tus ojos ausentes que olean como el mar a la orilla de un faro. Solo guardas tinieblas, hembra distante y mía. De tu mirada emerge a veces la costa del espanto. Inclinado en las tardes, echo mis tristes redes a ese mar que sacude tus ojos oceánicos. Los pájaros nocturnos picotean las primeras estrellas que centellean como mi alma cuando te amo. Galopa la noche en su yegua sombría, desparramando espigas azules sobre el campo.
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5: 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Now, Build Me Up Buttercup, by The Foundations.

En el género de indie rock, en el año de 1999, se lanza al mundo, desde Londres, Inglaterra, la banda Atleta. Aquí tienes su gran tema, Wires, cables.

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0: Es la hora 5:46 minutos. La temperatura 15 grados, 7 décimas. La humedad 61%.
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3: 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Now, Brown-Eyed Girl, Van Morrison.

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1: Es la hora 6:02. La temperatura 15 grados, 7 décimas. La humedad 60%.
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3: Esta mañana pide tu presencia. Antes de mirar la pantalla, antes de responder mensajes, antes de entrar al ritmo del mundo, regálate un instante para elegir cómo quieres comenzar. Hoy, la tecnología puede acompañarte, la información puede orientarte, pero la dirección sigue naciendo de ti, de tu criterio, de tu sensibilidad, de tu manera de mirar. Elige una primera señal, una palabra, una intención, una forma más consciente de entrar al día. 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

0: Desde aquí les damos la bienvenida a una nueva edición del informativo de Radio Francia Internacional. En los controles nos acompaña Vanessa Loazo y estos son nuestros titulares.
1: Jessica Brumec.
0: Tras 6 días de protesta, Volodymyr Zelensky cede y destituye al comandante en jefe del ejército ucraniano, quien estaba enfrentado con el saliente ministro de Defensa, Fedorov, defendido por los manifestantes, mientras continúa la crisis política y militar en Ucrania. Continúan las protestas juveniles en India exigiendo la dimisión del ministro de Educación. Parlamentarios opositores se vistieron hoy de negro en el Congreso en apoyo a los manifestantes. Iremos a Nueva Delhi con nuestro corresponsal. España intenta contener un inmenso incendio en la comunidad autónoma de Castilla-La Mancha. Pedro Sánchez ha visitado la región donde varios pueblos han debido ser evacuados debido a lo que las autoridades locales definieron como el incendio más complejo de extinguir de la historia reciente del país. Hasta aquí los titulares, comenzamos. Lo decíamos en titulares, presionado por el enojo popular, Volodymyr Zelensky destituyó este miércoles a su comandante en jefe del ejército, Oleksandr Sirsky. Sirsky, a quien el saliente ministro de Defensa, Mikhail Fedorov, acusó de haber digitado su salida y haberle puesto palos en la rueda para la modernización de las Fuerzas Armadas. Recordemos que la renuncia de Fedorov fue el desencadenante de las masivas protestas que ya llevan más de una semana en Ucrania. Precisiones con Delia Runa.
2: La destitución de Oleksandr Sirsky se produce en medio de múltiples protestas en Kiev y otras ciudades contra la salida del ministro de Defensa, Mikhail Fedorov. Los manifestantes también exigían la renuncia de Sirsky, a quien responsabilizaban de haber presionado al presidente Zelensky para destituir a Fedorov. Los métodos del general Sirsky, un veterano de 60 años formado en la Unión Soviética antes de la independencia de Ucrania, también eran cuestionados por una buena parte de la juventud ucraniana, como explica Anastasia, una joven manifestante, a los micrófonos de nuestro corresponsal en Ucrania, Lucas Lazo.
3: Hoy, en pleno siglo XXI, Sirsky quiere ganar la guerra sacrificando hombres. Fedorov, en cambio, intenta ganarla gracias a la tecnología. Por eso aquí se escucha esta consigna: combatan con drones, no con hombres.
2: Con la designación del mayor general Mikhail Drapaty, de 43 años, Zelensky envía una señal de que escucha el descontento popular y que apuesta por un perfil cercano al del exministro al poner a Drapaty al frente de las Fuerzas Armadas ucranianas. Por su parte, Fedorov ya saludó el nombramiento de Drapaty, al que calificó como una voz de cambio que no podía ser ignorada. Por su parte, el presidente Zelensky también declaró haber ofrecido al exministro de Defensa un cargo de relevancia para supervisar el sector tecnológico del Estado, aunque se desconoce si este aceptará la propuesta.
0: Gracias, Delia. Y otro foco de protestas es India, donde este miércoles parlamentarios opositores entraron vestidos de negro al Congreso en apoyo al movimiento de las llamadas cucarachas, jóvenes que toman las calles hace 2 días exigiendo la renuncia del ministro de Educación. La filtración de un examen de ingreso a la carrera de medicina fue una de las tantas controversias que han dinamitado la confianza de los jóvenes en el sistema educativo indio. Desde Nueva Delhi informa nuestro corresponsal Varun Anand.
4: Las protestas impulsadas por la Kokro Janta Party han dado el salto al Parlamento. Este miércoles, diputados de la oposición acudieron vestidos de negro al Congreso para denunciar la represión policial contra los estudiantes y exigir la dimisión del ministro de Educación, Dharmendra Pradhan, por la crisis provocada por las filtraciones de exámenes nacionales. La protesta parlamentaria se produce un día después de que el líder de la oposición, Rahul Gandhi, y su hermana Priyanka Gandhi fueron detenidos brevemente durante una manifestación frente a la residencia del primer ministro Narendra Modi en apoyo al movimiento estudiantil.
5: Yo soy Ramita, soy profesora de español aquí en Nueva Delhi. Desde hace muchos días en Delhi se ve un cambio, se ve algo, se ve a la gente en la calle usando su voz para conseguir justicia. Y yo quiero ser parte de ese movimiento, quiero usar mi voz. Me gustaría que el gobierno se responsabilice de sus errores y que el ministro de Educación, por ejemplo, dimita.
4: Mientras tanto, las autoridades reforzaron las medidas de seguridad en Nueva Delhi con el cierre de 16 estaciones de metro alrededor del Parlamento y de Jantar Mantar, donde cientos de jóvenes continúan acampados. El gobierno ha aceptado debatir la crisis educativa en el Parlamento, pero la oposición insiste en que no habrá discusión mientras Dharmendra Pradhan siga en el cargo. Desde Nueva Delhi, para Radio Francia Internacional, Varun P. Anand.
0: Hablamos ahora de Medio Oriente. En Irán inicia el día número 12 de ofensivas cruzadas entre Teherán y Estados Unidos. Donald Trump afirma no haber terminado aún con el país persa y Washington se acerca mientras tanto a Arabia Saudita buscando firmar un acuerdo conjunto para desarrollar el primer programa nuclear estadounidense en Medio Oriente. Se trata de información filtrada por la prensa local de Estados Unidos, pero ya preocupa a Israel que Arabia Saudita pudiera fabricar armas nucleares. Ubaldo Bravo.
6: El objetivo es que Arabia Saudita pueda acceder al enriquecimiento de su propio combustible para reactores nucleares. Se trata de un proyecto civil, así lo afirma la prensa local estadounidense que cita fuentes oficiales bajo anonimato. Washington, que destinará miles de millones de dólares a empresas estadounidenses para que logren el objetivo en aquel país del Golfo Pérsico. Además, los saudíes tendrían acceso al enriquecimiento de uranio y podrán procesar plutonio. El Wall Street Journal informó el martes por la noche que Trump había aprobado el acuerdo. Los detalles se darán a conocer al Congreso este miércoles, de acuerdo con la prensa local, pero esta situación ya desató preocupaciones de funcionarios estadounidenses e israelíes. Temen que en el futuro Arabia Saudita pueda utilizar el proyecto nuclear para desarrollar armas nucleares. En varias ocasiones, el príncipe de Arabia Saudita, Mohammed bin Salman, ha prometido que construiría armas nucleares si Irán lo hace. No obstante, el proyecto nuclear civil no es nuevo. El gobierno de Biden había indicado que lo haría si Arabia Saudita reconocía a Israel, pero con los ataques del 7 de octubre de 2023, esa posibilidad desapareció.
0: El más complejo de extinguir de la historia reciente de España. Así definió el presidente regional de Castilla-La Mancha el incendio forestal que ya ha calcinado más de 32.000 hectáreas en la provincia de Guadalajara. Esto es a un centenar de kilómetros al norte de Madrid. El presidente del gobierno, Pedro Sánchez, visitó las zonas afectadas. Lo escuchamos.
7: Quiero recordar que en lo que llevamos de año, llevamos sufridos 22 grandes incendios. Para que nos hagamos una idea, en comparación con el año pasado, estamos hablando de 4 veces más. Más de 100.000 hectáreas calcinadas como consecuencia del incendio o de los incendios en toda España. Para que lo pongamos en perspectiva, esa es la media anual que sufría España en la última década.
0: Escuchábamos al presidente del gobierno español, Pedro Sánchez. Hasta 600 bomberos y 29 medios aéreos combaten las llamas allí en Guadalajara en medio de una nueva ola de calor. Uno de los pueblos evacuados fue Semillas, cuyo alcalde César Rodríguez Camuñas conversó con nuestro colega Manu Terradillos.
8: Bueno, pues ahora el frente es muy amplio. Parece que desde ayer por la tarde ya está empezando a controlarse la parte norte, que es la que linda con Soria. Y bueno, lo que pasa es que sigue habiendo muchos fuegos secundarios y brotes y demás. Entonces ahora mismo, que son creo que 33 o 35 pueblos los que están evacuados y 32.000 hectáreas las quemadas, pues bueno, estamos esperando los primeros pueblos que se quemaron, que fueron La Mierla, Muriel y el que yo llevo, Semillas, para ver si no hay manera de que nos dejen ya, porque esto estamos hablando del jueves pasado, jueves y viernes pasado, a ver si nos dejan a los vecinos acceder a los cascos urbanos. Tienen que tener cuidado, no por las llamas ya, que no debería en ese sentido haber problemas, sino por el humo. Hay mucha gente mayor y esa es la situación ahora mismo.
0: Escuchábamos a César Rodríguez Camuñas, alcalde de Semillas, uno de los pueblos afectados por los incendios en la provincia de Guadalajara, dentro de la comunidad autónoma de Castilla-La Mancha. Y también en el sudeste de Francia, bomberos intentan controlar incendios forestales que han arrasado ya con más de 2.000 hectáreas y han obligado a evacuar 500 habitantes. Y aquí a Francia, venimos a París, donde este miércoles han encontrado muerto a Daniel Siad, cazatalentos de modelos acusado de reclutar mujeres para el fallecido delincuente sexual homosexual Jeffrey Epstein. Amplía la información Carlos Herranz.
9: La justicia francesa investigaba a este hombre de 69 años tras varias denuncias de mujeres, especialmente por violación. Daniel Siad negaba las acusaciones y aseguraba que quería ser interrogado para dar su versión de los hechos. La primera denuncia la presentó en febrero de 2026 la exmodelo sueca Eva Carlsson, quien lo acusa de haberla violado cuando tenía 20 años. Nacido en Argelia, Daniel Siad se dio a conocer en el mundo de la moda como cazatalentos de modelos antes de verse directamente vinculado a Jeffrey Epstein y habría actuado como captador en Francia para el estadounidense. En una entrevista concedida a la cadena BFMTV en mayo de 2026, admitió conocer y poner en contacto a mujeres jóvenes con el pederasta, pero se habría presentado como director del casting de Victoria's Secret. Daniel Siad contaba entonces que había acudido en varias ocasiones a la avenida Foch, a la dirección parisina de Jeffrey Epstein, donde tenía una mansión. Sus actividades para el pederasta se habrían extendido desde finales de la década de 2000 hasta 2017, realizando numerosas búsquedas de candidatas en países como Polonia, República Checa, Sudáfrica, Marruecos, Cuba, pero también en Francia.
10: En Radio Francia Internacional, Tour de Francia 2026.
0: Y ya está en marcha la jornada número 17 que unirá a Chambéry con Voiron, unos 174,7 kilómetros con un perfil de media montaña que rozará nada menos que los 2.000 metros de desnivel positivo. 17 días en los que los ciclistas sobrellevaron temperaturas extremas sobre las ruedas en medio de lo que fue una de las peores canículas de los últimos años. El público también en las calles ha sufrido los días de sofoco. Nuestro enviado especial al Tour de Francia, Carlos Pizarro, nos cuenta más.
11: Bajo un calor asfixiante y a la sombra de un platanero, Ramón Peña, aficionado colombiano, espera con resignación, pero como un titán, la llegada de los ciclistas en el Tour de Francia.
12: Pues para protegerse del sol, porque está pegando muy duro. Imagínese, es terrible, pero bien, ahí vamos, porque es el gusto por el ciclismo. Bastante calor, el planeta está difícil.
11: Quedan tan solo 5 etapas para que finalice el Tour de Francia y los supervivientes en el pelotón guardan como un preciado tesoro las pocas fuerzas que tienen. Y es que desde el arranque en Barcelona, la carrera ciclista más importante del mundo se ha visto sometida a las altas temperaturas. Ciclistas desfallecidos, etapas modificadas y escuadras que aguantan en el bus hasta el último momento con el fin de preservar a los suyos bajo el amparo del aire acondicionado. Egan Bernal, campeón del Tour de Francia 2019.
13: El Garmin a veces marca medias de 41 grados, así que no creo que sea exagerado, sino que realmente hace calor.
11: El calor ha convertido cada etapa de este Tour en un ejercicio de supervivencia. Ahora el debate se abre con la petición por parte de algunos ciclistas de atrasar los horarios de competición o bien acortar los kilómetros en las etapas, como dijo el mismo Pogačar, revisar el calendario e incluso evitar las carreras durante el mes de julio y agosto en las regiones propicias al calor. Para RFI informó Carlos Pizarro, Tour de Francia 2026.
0: Y un apunte más sobre deportes. Carlos Alcaraz vuelve a las canchas. El tenista español número 3 mundial figura en la lista de participantes del próximo abierto de Estados Unidos, del que él mismo es vigente campeón. Así vuelve Alcaraz a tomar la raqueta tras haber estado ausente en los últimos 2 Grand Slam. Hasta aquí la actualidad en RFI.
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0: Es la hora 6:17. La temperatura 15 grados, 7 décimas. La humedad 60%.
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exquisitez no viene hacia nosotros. Somos nosotros mismos quienes vamos hacia ella. La exquisitez no es propiedad de las cosas. Por el contrario, está dentro nuestro. Como la brillantez de un diamante no está en la roca que se hizo transparente con el tiempo, está en los ojos de quien la mira.

del blues en este momento y sobre todo con la armónica y la sensibilidad del gran maestro Charlie Musselwhite. La vida será mejor.

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1: Es la hora 6:32. La temperatura 15 grados, 7 décimas. La humedad 60%.
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0: Es la hora 6:46 minutos. La temperatura 16 grados 8 décimas. La humedad 59%.
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3: Hola, soy Sixto Porras de Enfoque a la Familia y quiero darle la bienvenida al programa de hoy. En esta ocasión, continúo dialogando con usted sobre los beneficios de vivir en comunidad. Vivir en comunidad es hermosísimo, porque cuando uno descansa, el otro le cubre. Si uno se molesta, el otro le tranquiliza. No hay nada más hermoso que vivir en comunidad. ¿Ha visto usted un partido donde uno se calienta mucho, comienza a pelear y vienen los compañeros y lo abrazan, lo llevan hacia atrás, lo tranquilizan y le dicen que deje pasar eso? Si no estuviesen ahí sus compañeros, él hubiese cometido una falta y hubiese terminado expulsado, lamentando el error cometido. ¿Se da cuenta lo importante que es caminar con personas a nuestro lado? Por eso, observe los beneficios de vivir en comunidad. Dese la oportunidad de valorar a quienes tiene cerca. La pregunta que surge es, ¿qué obstaculiza vivir en comunidad? ¿Qué es lo que nos detiene a nosotros vivir en comunidad? Bueno, trabajar por un salario, por ejemplo, y no para servir. Cuando usted pierde el espíritu de servicio en casa y se siente obligado a hacer las cosas, usted perdió la magia de vivir en familia. Cuando usted trabaja solo por un salario, no importa cuánto gane, usted perdió la magia de lo que es trabajar por pasión. Por eso, dése la oportunidad de nunca perder la pasión por lo que hace. Esto le permitirá vivir en comunidad y valorar el trabajo de los demás. Por ejemplo, tener valores contrarios a los de la comunidad. Si usted tiene un corazón infiel y quiere edificar una familia, no se puede vivir en comunidad. Si usted es un ladrón y quiere ser parte de una empresa, no puede vivir en comunidad. Si usted habla mal de sus amigos, no puede vivir en comunidad. Por eso, cuando usted se acerque a una comunidad, debe de abrazar los valores de esta empresa, de esta familia. Vivimos en fidelidad, en lealtad, nos protegemos los unos a los otros, no hablamos mal el uno del otro, nos animamos el uno del otro, no toleramos el chisme en esta empresa o en esta familia, nos fortalecemos los unos a los otros, pero tenemos que entender que para vivir en comunidad tenemos que tener los mismos valores de fidelidad, de lealtad, de cuidado mutuo, de alegrarnos con el que triunfa, pero no vivir celando o no vivir codiciando lo que el otro tiene, porque esto va a obstaculizar vivir en comunidad. Otro de los obstáculos es tener un sentimiento de que yo soy superior. El secreto de vivir en comunidad lo dio Jesús. Si alguno de ustedes quiere ser grande entre los demás, sirva a los demás. Note bien que Jesús pone la fórmula de cómo llegar a ser grande. No es que debemos de renunciar al deseo de crecer. Lo que él dice es que si usted quiere ser grande, tiene que tener el deseo de servir más que cualquier otro. Así es que si alguien quiere vivir en comunidad, renuncie a su orgullo de superioridad y ármese de un espíritu de humildad. Otro de los obstáculos que nos impide vivir en comunidad es dejar que nos domine la amargura, el resentimiento. Esto va a obstaculizar toda vida en comunidad. ¿Cómo nace el resentimiento? Bueno, cuando yo dejo que un enojo se quede más del tiempo necesario, lo cual se va a convertir en resentimiento y el resentimiento en amargura. Inmediatamente la comunidad entra en crisis. Si usted entiende que vive en una comunidad, resuelvan los problemas inmediatamente y no deje que nada les robe el privilegio de tener confianza y alegría entre ustedes. Pero si usted comienza a socavar el piso de los demás, si usted comienza a herir a los demás, lo único que evidencia es que yo tengo un corazón lleno de amargura. Vivir en familia va a ser difícil con alguien amargado, porque siempre va a estar reaccionando, viendo lo malo, tirando culpas, no valora lo que los demás hacen, sino está compitiendo con los demás. Y este es otro obstáculo, competir los unos contra otros. No competimos en un equipo, trabajamos juntos en una misma dirección, vamos juntos en una misma dirección. Nos gozamos con el éxito de los demás. Hace algún tiempo charlaba con una dama que me dijo, cuando mi esposo y yo nos casamos, estábamos terminando la universidad y yo quedé embarazada. Yo decidí detenerme para que él terminara su licenciatura y él comenzó a trabajar y yo me aboqué los primeros 5 años a la crianza de mis hijos. Cuando ellos entraron al colegio, yo entré a la universidad, terminé la licenciatura, el doctorado y hoy yo gano el doble de lo que gana mi esposo. Pero tenemos un problema. Le dije, ¿cuál es el problema? Que él se siente celoso de que yo gane el doble, que él se siente mal de que yo esté ganando el doble y no sé cómo hacer. Somos un equipo, trabajamos juntos en una misma dirección. No es que ella gane un salario y yo gane otro salario, lo ganamos juntos y lo unimos para edificar una familia. Somos un equipo. Nunca compita con sus compañeros. El triunfo de sus compañeros es su triunfo. Y cuando a ellos le va bien, a usted también le va bien. Por eso, si usted quiere mantener un alto sentido de equipo en el trabajo o en la familia, veámonos como eso, una familia, un equipo, pero no competimos entre nosotros, sino que vamos juntos en una misma dirección.
4: Antes de continuar con este programa, le quiero comentar sobre un curso que hemos publicado en Enfoque a la Familia. Este se titula La Casa es de Todos. Si usted es un padre o una madre preocupado por el orden y la limpieza del hogar, este curso es para usted. Es una guía para resolver los conflictos de las tareas domésticas. Usted aprenderá sobre estrategias prácticas para repartir las tareas y responsabilidades del hogar. Aprenderá cómo lograr una mejor colaboración entre mamá y papá a la hora de repartir las tareas. Formas de involucrar a los hijos en las tareas y responsabilidades domésticas de acuerdo con sus edades y capacidades y muchos otros temas más. Si usted quiere ver más información acerca de este curso, visite el sitio cursos.enfoquealafamilia.com. 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Usted se va a divertir y al mismo tiempo aprenderá consejos prácticos para comenzar a aplicar a partir del día de hoy. Continuamos con el programa.
3: Otro de los obstáculos es no comprender que mi tiempo en la empresa terminó. Hay momentos cuando las cosas terminaron en una empresa y usted ya no siente la alegría, la ilusión, y puede ser que su tiempo en esa empresa, en ese trabajo terminó. Usted ya se gastó, ya no tiene la ilusión que tenía antes. Claro, hay que distinguir cuando el tiempo terminó y cuando es una crisis por superar. Si es una crisis por superar, hay que trabajarlo, hay que enfrentarlo para poder traer paz al corazón. Como yo siempre le digo a mis compañeros, debemos procurar salir siempre por la puerta grande, estemos donde estemos. Donde dejemos puertas abiertas y donde mantengamos amigos del corazón. Otro de los grandes obstáculos es perder el deseo de servir a los demás. Es decir, cuando ese no es mi trabajo, eso no me corresponde, hágalo usted. No. Nosotros nacimos para servir a los demás. Si usted quiere realizarse como persona, sirva voluntaria y genuinamente a los demás. Perder el deseo de servir a los demás nos va a robar toda la fuerza y la energía. Otro de los obstáculos es dejar de admirar y de respetar a mis compañeros y a mis jefes. El día que usted le quite la admiración a su cónyuge o a sus jefes o a sus compañeros, usted perdió la capacidad de respetar. Mantenga intacta su capacidad de admirar. Claro, al trabajar juntos, al vivir juntos en una familia, vamos a ver los defectos, vamos a ver las debilidades, y desencantarse es fácil. Simplemente contemple los defectos y las debilidades y se dará cuenta que usted de repente comenzará a irrespetar a sus compañeros y a sus jefes. Pero mantenga intacta su capacidad de admirar. ¿Cómo? Concéntrese en ver las virtudes y en disimular los defectos. Si usted lo hace de esta manera, a usted le será fácil respetar. En todo momento admire a los demás, admírelos por lo que hacen, felicítelos por lo que hacen, felicítelos por las cosas pequeñas y por las cosas grandes. Cuando usted habla de sus virtudes, los anima a ellos a ser mejores. Otro de los obstáculos es no tolerar que mi compañero sea mejor. ¡Wow! No hay nada más hermoso que ver que sus compañeros brillen y sean mejor que usted. Eso significa que usted ha hecho bien su trabajo como líder. Haga lucir bien a sus compañeros, levántelos, exáltelos, haga que ellos sean los mejores, que se lleven los aplausos. Y cuando usted ve que le aplauden a él, le aplauden a usted. La otra vez estaba en una graduación y observaba un típico campesino que vino a aplaudir a su hijo. Su hijo lucía una toga elegante y estaba a punto de recibir el doctorado. Las lágrimas que corrían por la mejilla de aquellos padres evidenciaban el sacrificio que habían hecho para que su hijo estudiara. Ahora este hijo tiene que guardar el corazón, porque caminará entre intelectuales y comenzará a navegar en aguas diferentes a las que creció. Y podría sentirse en algún momento superior o menospreciar el origen de donde viene. En ese momento, él perderá el privilegio de valorar el esfuerzo de quienes estuvieron antes que él. Uno de los obstáculos es menospreciar a mis compañeros. Menospreciar a tus padres, menospreciar a tu cónyuge, jamás los menosprecie. No nacimos para sentirnos superiores, nacimos para hacer lucir bien y poner de pie a nuestros héroes del camino. Reconozca el trabajo de los demás. El no reconocer el trabajo de los demás, el que los demás nos complementan, va a obstaculizar la vida en comunidad. Así es que valore el trabajo de los que hacen su esfuerzo en privado. Ninguno de nosotros puede lucir bien si no valora el trabajo de quienes están a su lado. Por eso debemos detenernos muchas veces en la vida para decir gracias por lo que hacen y reconocer el trabajo de los demás porque nos complementan. Por eso, uno de los obstáculos es desvalorizar lo que los demás hacen o menospreciarlo. Nunca mire para abajo a sus compañeros, levántelos y hable siempre bien de ellos. Otro de los obstáculos que nos impiden vivir en comunidad es llenarme de celos y dejar de alegrarme con el éxito de mis amigos. Una de las cosas más bellas que nos puede ocurrir es que nosotros nos alegremos con el éxito de los que están a nuestro lado. Cuando nos alegramos con ellos, el ambiente se convierte en un ambiente agradable, en un ambiente ameno, en un ambiente maravilloso, porque el éxito de uno es el éxito del otro, porque mi éxito es el éxito de ellos. Por lo tanto, lo que estoy diciendo es que para vivir en comunidad se necesita tener un corazón sano. El corazón sano es lo que nos permite a cada uno de nosotros vivir en comunidad con alegría. Si usted cree que algunos de estos obstáculos están en medio de su equipo de trabajo, en medio de su familia, deténgase para poder replantear la mística en el equipo de trabajo. Si hay algo que nos obstaculiza, vamos a estar viviendo detenidos, como caminando hacia atrás, como un equipo dividido. Y nacimos para vivir en comunidad, lo cual nos permite a cada uno de nosotros disfrutar el viaje que estamos experimentando. Vivir en comunidad tiene grandes beneficios y de esto hablaré en el siguiente programa.
4: Le agradecemos por estar con nosotros acá en Enfoque a la Familia. Siempre es un honor, un privilegio poder acompañarle en la construcción de un hogar saludable. 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Todas las semanas estamos publicando nuevo contenido para usted. Y además quiero invitarle a escuchar la siguiente parte de este programa aquí en su emisora favorita el día de mañana. Se despide Esteban Porras de Enfoque a la Familia, donde ayudamos a las familias a mejorar en Cristo.

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5: Es la hora 7:03. La temperatura, 16 grados, 9 décimas. La humedad, 59%.
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9: La última vez que vi París. Es la orquesta de Frank Shakespeare.

Ella Fitzgerald, indiscutible, una de las mejores voces del jazz. Mack the Knife.

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1: Es la hora 7:16. La temperatura, 16 grados, 9 décimas. La humedad, 59%.
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1: Es la hora 7:32 minutos. La temperatura 16 grados, 9 décimas. La humedad 59%.
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1: Es la hora 7:48. La temperatura, 18 grados, 5 décimas. La humedad, 49%.
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2: Es la hora 8:03. La temperatura 18 grados, 5 décimas. La humedad, 49%.
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1: Es la hora 8:16. La temperatura, 18 grados, 5 décimas. La humedad, 49%.
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1: Es la hora 8:34 minutos. La temperatura 18 grados, 6 décimas. La humedad, 49%.
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1: Es la hora 8:46. La temperatura, 20 grados, 5 décimas. La humedad, 37%.
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2: Es la hora 9:03. La temperatura 20 grados, 5 décimas. La humedad 37%.
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1: Es la hora 9:17. La temperatura, 20 grados, 5 décimas. La humedad, 37%.
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0: 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Es la hora 9:31 minutos. La temperatura 20 grados, 6 décimas. La humedad 37%.
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Una grande del soul, con el sonido esféreo de Magnética, Mayor Harris, El amor no me deja esperar.

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1: Es la hora 9:47. La temperatura, 22 grados, 7 décimas. La humedad, 29%.
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0: 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Es la hora 10 en punto. La temperatura, 22 grados, 7 décimas. La humedad, 29%.
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1: Es la hora 10, 18 minutos. La temperatura, 22 grados, 7 décimas. La humedad, 29%.
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otro track juvenilmente clásico a cargo de Kenny Loggins. Esto es

0: 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Es la hora 10:34 minutos. La temperatura 22 grados 7 décimas. La humedad 29%.
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2: ¿Cómo generan electricidad los imanes? ¿Qué es la antimateria? ¿Es posible viajar en el tiempo? A partir de estas y otras muchas preguntas, te presentamos explicaciones claras y concisas que desbrozan la jerga especializada. En la Europa del siglo XVII, la experimentación condujo a leyes y teorías, y estas a nuevos materiales y métodos. Durante la Revolución Industrial, los ingenieros se valieron de materiales capaces de resistir grandes fuerzas y altas temperaturas para la construcción de máquinas de vapor. El calor era la clave para generar vapor de agua. En la década de 1760, los ingenieros escoceses Joseph Black y James Watt descubrieron que el calor era una magnitud y la temperatura una medida. En un mundo industrializado, en que ingenieros y físicos competían por construir las máquinas más grandes y potentes, los conocimientos sobre transferencia de calor y movimiento de fluidos se tornaron indispensables. La experimentación con las propiedades de los gases comenzó con la invención de la bomba de vacío del físico alemán Otto von Guericke en 1650. Durante el siglo siguiente, el químico francés Joseph-Louis Gay-Lussac y el químico inglés Robert Boyle descubrieron tres leyes relacionadas con los gases. En 1834, esas leyes se combinaron en una única ecuación que describía la relación entre las tres propiedades de los gases: temperatura, volumen y presión.

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2: Según estadísticas, 11,5 millones de discos vendió este grupo del género garage rock. Su nombre es The White Stripes. Y bueno, aquí tienes un tema que se tituló Seven Nation Army. Un gran tema que lástima que esta banda, muy famosa no solamente en Estados Unidos, sino en prácticamente todo el mundo, desapareciera apenas hace unos meses. Sin embargo, aquí tenemos un tema que se convierte ya en un clásico del garage rock. Contigo, Seven Nation Army, The White Stripes.

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1: Es la hora 10:45. La temperatura 24 grados, 4 décimas. La humedad 25%.
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1: Es la hora 11:03. La temperatura, 24 grados, 4 décimas. La humedad, 25%.
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4: El orden también tiene ritmo. Una cosa después de otra. Una pausa entre decisiones. Una tarea que encuentra su lugar. Una idea que deja de flotar y se convierte en acción. No se trata de moverse más rápido. Se trata de moverse mejor. Hoy encuentra el compás de tu mañana. Que no te empuje el ruido. Que te guíe la claridad. 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
1: Es la hora 11:18. La temperatura, 24 grados, 4 décimas. La humedad, 26%.
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0: 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Es la hora 11:31 minutos. La temperatura, 24 grados, 4 décimas. La humedad, 26%.
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2: ¿Alguna vez se ha sentido angustiado en medio de una sociedad que está tan llena de ocupaciones y retos? El tiempo pasa muy rápido y desenfocarse de lo valioso es muy fácil. Elementos como el silencio, la reflexión, un tiempo a solas y el orar nos permiten ordenar nuestros pensamientos y aquietar el espíritu. De vez en cuando, cerrar la puerta solo para estar con nuestro Dios y con nosotros mismos nos ayuda a examinar nuestra conducta, nuestros sentimientos y aligerar nuestro equipaje emocional. Bajar el ritmo le permitirá valorar a su familia, a las personas que tiene a su lado y no olvidar el verdadero sentido de la vida. Por eso, tome tiempo para estar a solas, aclarar las ideas, dar gracias por lo vivido y soñar con un mejor mañana. Le habla Sixto Porras de Enfoque a la Familia.
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1: Es la hora 11:46. La temperatura 25 grados, 9 décimas. La humedad 23%.
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0: Juvenilmente clásico es este gran tema de Lemon Jelly aquí en Magnetic.
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1: Es la hora 12, 4 minutos. La temperatura 25 grados, 9 décimas. La humedad 23%.
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4: Imagina una constelación. Una estrella sola puede parecer solo un punto. Pero cuando se une con otras, aparece una figura. Así trabajan algunas ideas. Un dato, una conversación, una intuición, una experiencia. De pronto, algo que parecía aislado empieza a tener sentido. Hoy, observa qué piezas quieren conectarse. Tal vez la respuesta no estaba en una sola idea, sino una relación entre varias. 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
1: Es la hora 12, 18 minutos. La temperatura 25 grados, 9 décimas. La humedad 24%.
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0: Es la hora 12:32. La temperatura 25 grados, 8 décimas. La humedad 23%.
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1: Es la hora 12:45. La temperatura 26 grados 8 décimas. La humedad 22%.
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3: Es la hora 13:02. La temperatura 26 grados 9 décimas. La humedad 22%.
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2: Imagina una constelación. Una estrella sola puede parecer solo un punto, pero cuando se une con otras, aparece una figura. Así trabajan algunas ideas. Un dato, una conversación, una intuición, una experiencia. De pronto, algo que parecía aislado empieza a tener sentido. Hoy, observa qué piezas quieren conectarse. Tal vez la respuesta no estaba en una sola idea, sino una relación entre varias. 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
1: Es la hora 13, 17 minutos. La humedad, 22%. La temperatura, 26 grados, 9 décimas.
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0: 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Es la hora 14:32 minutos. La temperatura 27 grados, 3 décimas. La humedad 22%.
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1: Es la hora 14:45. La temperatura 27 grados, 4 décimas. La humedad 23%.
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4: En la familia nunca podremos estar todos de acuerdo el 100% del tiempo. El desafío consiste en relacionarnos a partir de la aceptación, el respeto y la admiración, aún en medio de la discrepancia. Las relaciones familiares pueden volverse más profundas gracias a la posibilidad del desacuerdo. Es así como cada uno de nosotros puede aprender de su familia y convertirse en un ser humano más sensible y tolerante. La familia perfecta no existe, pero sí podemos tener una familia saludable que procura un ambiente de armonía donde nos sintamos en la libertad de expresar lo que sentimos y pensamos, sin censura, sin miedo y sin angustia, porque estamos cimentados en el amor incondicional, el respeto y la confianza. Le habla Sixto Porras de Enfoque a la Familia.
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0: 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Es la hora 15, un minuto. La temperatura 27 grados, 4 décimas. La humedad 23%.
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0: Escuchan Radio Francia Internacional. En los controles está Juliette Lecuyer y estos son los titulares de este jueves 23 de julio.
1: Andreína Flores.
0: El primer ministro de India, Narendra Modi, se pronunció por primera vez sobre las fuertes manifestaciones estudiantiles que se han registrado esta semana. Sin embargo, los estudiantes se siguen pidiendo la renuncia del ministro de Educación. En Medio Oriente, los rebeldes hutíes de Yemen admitieron haber atacado dos barcos petroleros saudíes tras haber anunciado un bloque marítimo contra Arabia Saudita. Y en Nicaragua, la Asamblea Nacional y el Consejo Supremo Electoral plantean una reforma para impedir que los partidos opositores compitan en elecciones, tal como lo pidió el presidente Daniel Ortega. Estos son los titulares de la jornada. Vamos ahora con el desarrollo de la noticia, aquí en Radio Francia Internacional. Comenzamos en India, donde el primer ministro Narendra Modi se pronunció por primera vez sobre las fuertes manifestaciones estudiantiles que se han registrado esta semana. Nada es más importante que el bienestar de nuestra juventud, escribió Modi en sus redes sociales, anunciando también medidas judiciales contra los responsables de haber filtrado exámenes cruciales para el acceso a la universidad. Desde Nueva Delhi, el informe de Varun Anand.
2: El primer ministro indio Narendra Modi rompió este jueves su silencio sobre la crisis provocada por las filtraciones de exámenes y anunció la creación de tribunales especiales para juzgar con mayor rapidez a los responsables. En un mensaje publicado en la red social X, aseguró que nada es más importante que el futuro de los jóvenes y prometió castigos más severos para quienes perjudiquen a los estudiantes. Sin embargo, la Congress Janata Party rechazó el anuncio y reiteró que su principal exigencia sigue siendo la dimisión del ministro de Educación, Dharmendra Pradhan. El movimiento sostiene que el problema no es la velocidad de los procesos judiciales, sino las fallas estructurales que permiten las filtraciones de exámenes. Mientras tanto, el activista Sonam Wangchuck continúa en huelga de hambre desde hace 26 días. Ahora desde un hospital donde permanece ingresado tras ser trasladado por la fuerza el pasado fin de semana. Wangchuck afirma que pondrá fin a su ayuno únicamente si el gobierno garantiza que no habrá represalias ni uso de la fuerza contra los estudiantes que participan en las protestas. Las manifestaciones continúan en Nueva Delhi y los organizadores aseguran que no abandonarán la movilización hasta lograr la renuncia del ministro de Educación. Desde Nueva Delhi, para Radio France Internacional, Varun P. Anand.
0: Y de India nos vamos ahora a Medio Oriente. Estados Unidos y Arabia Saudita sellaron un acuerdo para establecer un programa nuclear saudí con fines civiles. El texto define la base legal para una cooperación entre ambos países que se prolongaría por varias décadas y que sería financiada con miles de millones de dólares. Ambas partes aseguran que el acuerdo respeta la política internacional de no proliferación nuclear. Mientras tanto, y también en la región, los rebeldes hutíes de Yemen admitieron haber atacado dos barcos petroleros saudíes tras haber anunciado un bloqueo marítimo contra Arabia Saudita. Delia Runategui con los detalles.
3: Los rebeldes hutíes, aliados de Irán, llevan tiempo amenazando con bloquear el estrecho de Bab el-Mandeb, un paso estratégico en el extremo sur del Mar Rojo. Esto supondría un nuevo golpe para el comercio mundial y aumentaría la tensión en los mercados petroleros, ya que es la principal vía de acceso al canal de Suez, que conecta Europa y Asia. Por este corredor marítimo transitaría alrededor del 15% del comercio mundial. Su escasa anchura, 29 kilómetros en su punto más estrecho, lo convierte en un lugar vulnerable donde los buques pueden ser emboscados. De hecho, en el pasado ya se han registrado numerosos ataques de los hutíes contra embarcaciones. Los rebeldes yemeníes ya reivindicaron los ataques a los dos buques saudíes. Esto representa una nueva escalada de las tensiones entre Estados Unidos e Irán. Los hutíes son un movimiento político-militar islamista respaldado por Teherán e integran el llamado Eje de la Resistencia, una alianza regional antiestadounidense y antiisraelí. Por su parte, el secretario de Estado estadounidense, Marco Rubio, acusó este miércoles a Irán de enviar miembros de la Guardia Revolucionaria Islámica a Yemen, lo que según Washington está alimentando las tensiones entre los rebeldes yemeníes y Arabia Saudita.
0: Este martes se desarrollará el primer debate televisado entre los 6 candidatos al cargo de secretario general de la ONU, y entre ellos hay 4 latinoamericanos. Nuestro colega Manu Terradillo nos cuenta quiénes son y cómo será la dinámica.
4: Los seis candidatos tendrán en el debate de esta noche una última oportunidad para convencer a los países que decidirán quién sustituye a partir del próximo año al secretario general Antonio Guterres, el argentino Rafael Grossi, la chilena Michelle Bachelet, la ecuatoriana María Fernanda Espinosa, la costarricense Rebecca Greenspan, la guyanesa Caroline Rodríguez Birket y el senegalés Macky Sall confrontarán sus ideas durante 90 minutos en el Salón de la Asamblea General de la ONU. Los temas principales serán la necesidad de reformas internas y un papel más proactivo en la resolución de conflictos, aunque se espera que ninguno de los aspirantes se posicione de tal manera que choque con los intereses de la administración Trump, muy crítica con este organismo. El marcado acento español que tendrá el debate no garantiza, no obstante, un nuevo secretario general hispanohablante, aunque hay una norma no escrita para que el puesto rote por continentes, con lo que ahora sería el turno de América Latina. Macky Sall está posicionándose como candidato de consenso entre los miembros permanentes del Consejo de Seguridad. Y es que, pese a que el 30 de julio habrá una primera votación con todos los 15 integrantes de dicho consejo, después se irán produciendo rondas adicionales hasta que un candidato logre al menos 9 apoyos y, sobre todo, ningún veto de un país que sea miembro permanente. El ganador asumirá el cargo el 1 de enero de 2027.
0: Gracias, Manu. Y el Congreso de Chile aprobó este martes casi la totalidad de la mega reforma legislativa del gobierno del ultraderechista José Antonio Kast, que busca cambiar el rumbo económico del país. El proyecto, que incluye beneficios fiscales para las empresas e inversionistas, es criticado por la oposición, que cree que reducirá los ingresos destinados a fines sociales. Raquel Villaécija.
5: El paquete económico contempla varias medidas que buscan atraer la inversión al país, como una rebaja gradual de 4 puntos en el impuesto a las grandes empresas. También se eliminan barreras a estos inversores. Supone un cambio con respecto a la política económica de los últimos años, como explica Rodrigo Arellano, vicedecano de la Facultad de Gobierno de la Universidad de Desarrollo de Chile.
6: Lo último, yo diría que 15 años de Chile, el crecimiento ha sido muy distante al que tuvo desde el retorno a la democracia y los primeros 15 años, de crecer a niveles del 5-6% a niveles en torno al 1.8-1.9, como fue el último gobierno del presidente Gabriel Boric. Y eso genera una serie de condiciones económicas que la verdad que no son las deseables, con bajo crecimiento, menos empleo. Chile enfrenta hoy además una crisis de empleo con tasas que están en torno al 10%, y por lo tanto lo que busca este proyecto, yo diría que el objetivo es recuperar el ritmo de crecimiento que Chile conoció antes de la última reforma tributaria del 2014, que fue bajo el segundo gobierno de Michelle Bachelet.
5: La oposición critica que el proyecto favorece a los ricos y, como el Estado ingresará menos por la bajada de los impuestos, habrá menos dinero para ayudas sociales, como denuncia la legisladora opositora Emilia Schneider.
7: Es lo que ustedes están promoviendo, llenarle los bolsillos a quienes hoy más tienen y quitarle la posibilidad de acceso a la salud, a la educación o incluso a pensiones dignas a quienes hoy más lo necesitan. Y espero que la mayoría, que quienes dicen defender a la clase media y a la gente, se pongan del lado de la gente y no de este gobierno antitrabajadores y trabajadoras.
5: La oposición ha anunciado que recurrirá algunos artículos al Tribunal Constitucional, lo que podría retrasar la aprobación del paquete, según explica Arellano, que opina que aún así saldrá adelante.
6: Los plazos del Tribunal Constitucional son bastante inciertos. Porque es un tribunal autónomo, que tiene otras materias que también revisa. Yo me imagino que por un tema político van a tratar de darle un poquito de celeridad ahí para generar más certeza y despejar rápidamente el tema, pero yo

Volvemos a Nicaragua, donde la Asamblea Nacional y el Consejo Supremo Electoral plantean una reforma para impedir que los partidos opositores compitan en elecciones, tal como lo pidió el presidente.

0: Si hubiera que destacar este año alguna novedad en las cunetas del Tour de Francia, esa sería la irrupción de banderas tricolores que representan a México, una presencia que se debe al gran estreno del fenómeno Isaac del Toro, alentado, entre otros, por Edgar Díaz, quien llegó desde la ciudad de Puebla.
1: Nos encanta, la verdad es que es el mejor representante de hoy en día del deporte mexicano y vamos a seguirlo a todos lados.

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0: 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Es la hora 15:58 minutos. La temperatura 26 grados 9 décimas. La humedad 25%.
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0: Buenas tardes, ya tenemos otra vez aquí el universo del rock. Acabamos de escuchar al Ataque 77, clásico de clásicos. Traemos unas playeras que son creación de una diseñadora famosa ahí en el FAO. Vamos a regalar playeras del Ataque 77. Y ahorita de entrada le vamos a regalar a la persona que nos diga cuál fue el primer disco LP que hizo Ataque 77. Pero bueno, pero el plato fuerte es el intento fallido aquí de entrevistar unos chavos, una banda. Se ven jóvenes, pero no, que ya me contaron la triste historia. Ya no se cuecen el primer hervor. Su representante, que estuvo como 2 años, no es todo ni lo que tienen de vida, estuvo desde meses aferrada a que les diéramos el espacio. Y bueno, no ha llegado la compañera y amiga Gaby, ojalá nos escuches. Pero al final logró el cometido y aquí los tenemos. A fuerza de insistencia, tenemos una banda de punk potosina con música propia. Presente, me gustaría que se presentaran y que nos digan cada uno de ustedes qué toca, qué hace en la banda y el concepto de lo que es su proyecto. ¿Carnal?
1: Yo soy Julián, Mason Jude. Toco la guitarra. Ahí nos vamos cambiando entre líder y rítmica. Y yo le meto mucho lo que es el tinte de Midwest emo, un poquito de metalcore. Las hago un poquito más rudas, pero también más melódicas y tristonas en lo que es la cuestión de la música.
0: Muy bien.
2: Bueno, yo soy Manuel, Manu para todos. Como dijo Jud, nos turnamos quién es la guitarra, la rítmica y la líder. Pero pues mi trabajo a la hora de componer es como que pasar a punk las canciones. Aquí el que sigue, Cevitas, es el que de repente llega con una que otra idea de canción, pero son como que más tipo balada. Yo soy el que las convierte a rock. Y pues agregar uno que otro tinte de metal. Yo soy muy fan del heavy metal, entonces es lo que hago.
3: Sí, yo soy Sebastián, Seb para los cuates. Yo soy el frontman y vocalista. Y como dice Manuel, yo soy el que de repente ahí llega con ideas, pero ideas bien baladosas, bien de... Suenan casi que a Manuel Mijares, esas cosas. Y acá mis amigos son los que... son los que hacen bien las cosas.
0: Eso yo como medio radical aquí en nuestro querido programa. Pero bueno, bastante. Tú eres el que escribe. Ajá. Prácticamente.
3: Junto con Manuel.
0: Sí. Y en ese sentido... Hay 3 integrantes de la banda que no están el día de hoy.
2: Así es.
0: ¿Nos pueden decir quiénes son?
2: Sí, claro. Los otros 3 son Pablo Avid, que es el tecladista. También Aldo. Aldo es el que la hace de bajista. Y por el momento está con nosotros Mauricio Bandín. Mauricio Bandín es nuestro baterista.
0: Eso es. Y bueno, el inicio de la banda, ¿quiénes eran? ¿Los mismos? ¿Ha cambiado?
2: Cambió un poquito, sí. Bueno, de inicio éramos nada más Sebastián y yo. Al principio él y yo componíamos, escribíamos. Cuando como que dijimos, bueno, la canción queda bien y todo, pero nunca vamos a poder tocar 6 instrumentos al mismo tiempo nosotros dos. Fue que decidimos contactar a Jud. También él trajo a Pablo y a Aldo. Teníamos un baterista anterior. Con él, pues ya ahí se acabó la colaboración. Y Bandín llega hace como 3 meses, 4 meses, más o menos. Y ya fue que nos conformamos todos. De ahí, pues, o sea, la composición ha sido un poquito de todos. Creo que cada uno ha agregado su tinte a las canciones, al original con lo que empezamos él y yo.
0: Uh-huh. Vocalista, 2 guitarras, bajo, batería.
2: Y un synth.
0: ¿Qué les parece? No es muy común eso, ¿eh? Por lo general pongas 1, 2, 3, ¿no?
2: Sí.
0: Y se acabó, ¿no?
2: Sí.
0: Le meten composición, armonía, ¿no? Se nota, ¿no?
2: Sí,
0: si le meten teclado,
2: sí, bastante.
0: Por algo, ¿no? Sí. ¿Por qué el teclado en el punk?
2: Porque queríamos como introducir algo diferente. O sea, no queríamos nada más como que sonar a lo mismo de siempre, a lo que ya se vio. Probablemente estamos reinventando el hilo negro, ¿no? Pero pero tratar de darle algo que se sintiera como a nosotros. Realmente las influencias de cada uno son muy diferentes, entonces creo que eso aporta a la música. Al final de cuentas estamos tratando de hacer un rock, un punk de cierto tipo, pero esos tintes de influencias de otros géneros creo que lo enriquecen mucho.
0: Perfecto, bueno, nos vamos a ir a mensajes de la estación, les vamos a sortear más playeras del ataque, les vamos a sortear llaveros de la cooperativa Pascual, destapadores de la cooperativa Pascual. No, hombre, andamos hoy bien surtidos. El buen Gonzalo nos dio también así algunos materiales bien, bien mandilones para andar bien, bien a la moda acá con la cooperativa Pascual. Y tenemos reforestación, cierre de San Miguelito, próximo domingo, se va a poner muy bien, muy suave. Vamos nuevamente los brigadistas del Guardianes de la Sierra a hacer la chamba y por lo pronto seguimos aquí en Magnética FM, regresando de mensajes de la estación.
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6: Es la hora 16, 12 minutos. La temperatura, 26 grados, 9 décimas. La humedad, 26%.
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0: Acabamos de escuchar una melodía, compás. ¿De qué se trata? Este bien emocionado, todavía no deja de sonreír. Sí. Háblanos de la...
1: Así es, de Risueño, está.
0: Así es. Un poquito. Sí. ¿Quién la escribió? ¿De qué se trata? Etcétera. A ver.
2: Es nuestro primer hijo, ahora sí que la escribimos entre Manuel y yo. Esta canción se llamó Experta.
0: ¿Tienen un hijo ustedes dos?
2: Y algo así.
1: Pues ya ves cómo son las generaciones modernas.
0: Es bueno eso. Experimenten acá con todo. Bueno, y decías el audio, ¿qué te pareció? ¿Cómo se escuchó aquí?
2: Es estupendo.
0: Era lo que les comentaba antes de que empezáramos el programa del sistema que utiliza Magnética, ¿no? Para producir esta calidad de audio, ¿no? Y obviamente también se aprecia el proceso creativo, ¿no? Se escucha la mezcla, se escucha qué toca cada quien. Y bueno, esa es una idea de que hagan cosas con calidad. Primer sencillo, pero luego otro tanto de rolas. Platíquenos de lo que han estado grabando, desde cuándo lo han grabado, en dónde. También eso es importante. Platíquenos de toda esta parte de producción.
1: Bueno, mira, como te dijo Sebas y yo eran los que comenzamos a escribir. Escribimos en un pequeño home studio que tiene Sebastián en su casa. Ahí es donde prácticamente grabamos todo. También hemos tenido apoyo de otros lugares para grabar nuestra música, como Ver Studios.
2: En Ver Studio.
1: Ajá. Ahí vamos a grabar los instrumentos y ya pues nos hemos contactado con alguno que otro productor para que realicen todo el trabajo de producción musical, la masterización, la ecualizada, todo ese rollo. Generalmente también solemos componer ahí en casa de Sebastián. Ese home studio pues nos ha servido muchísimo. Y sí, básicamente es donde trabajamos.
0: Y por ejemplo, un día de composición o de grabación o de creación, ¿podrías describir cómo se hacen las rolas? Obvio, hay quien escribe la letra, hay quien mete las armonías, pero bueno, creo que al final todos le meten algo, ¿no? Describe algo de esto.
3: Normalmente llegan, me dicen, mira, tengo esta idea, hacen algo con la música, lo traen como muy cuadrada, como...
0: Bien sobrios.
3: Ajá, una rotación de acordes. ¡No! Sí, nos echamos nuestras chilitos. Bueno, también han ocurrido cosas que ya le bajamos.
0: Eso.
1: La vida rockster nos va a matar un día de eso.
3: Sí.
0: ¿Y luego?
3: Traen la base y ya me la enseñan y ya... Por ejemplo, si la trae Sebas, normalmente trae algo así como pues acusticón. Entonces Manu lo traduce a eléctrico, a power chords, cosas así. Y yo ya la analizo y la checo y digo, aguanten, esto está muy repetitivo, ya le doy más estructura como a la rola, ya le pongo como, no, esto está bueno para el verso, esto para el coro, aquí cámbiale, porque, bueno, a mí no me gusta mucho que se repita, sí se repiten siempre los acordes, pero no siempre en el mismo orden, ¿no? Sí hay que hacerle como variaciones, que se sienta que el verso es verso, que se sienta que el coro ya cambió, y ya después de eso ya le empezamos a meter cositas, ya Manu le tiene alguna idea, y luego yo, y ya después ya llegan los demás integrantes y ya le agregan como su sazón.
0: Muy bien, y ahora, bueno, a ustedes les toca una etapa en la que muchas cosas ya se hacen artificialmente, bueno, ya les toca prácticamente la irrupción de métodos de creación que no son tan de creación, y como estoy escuchando, a ustedes les gusta componer, les gusta tocar cada uno de los instrumentos, y si se equivoca, pues se equivoca, ¿no? Pero les gusta hacer las cosas por sí mismo. ¿Están desligados de este tema del uso de métodos tecnológicos para sustituir la creación?
1: Sí, totalmente. Lo que pasa es que, a final de cuentas, el arte es algo humano, no es algo que te pueda dar una computadora, un sistema digital nada más, porque sí, hay cosas que se parecen, los géneros a final de cuentas tienen tendencias o progresiones o cosas que se repiten mucho, pero como dije, esto es algo humano, o sea, el proceso es, yo sentí algo, yo viví algo, yo pasé algo, a raíz de eso yo siento algo y ese algo lo plasmo en la guitarra, en la letra, en todo lo que se está haciendo, así que no, aquí no, sí, nada de usar cosas artificiales.
2: Algo que comentamos mucho es que nosotros somos compositores de método, o sea, realmente si vas a componer, compón desde la herida, compón desde el trauma, compón desde el corazón roto. O sea, realmente el arte es para sublimar lo que traes en el corazón. Y digo, una máquina nunca te va a dar una canción.
1: La máquina no siente.
2: Un corazón roto.
0: Claro.
2: Nunca va a sentir eso.
0: Claro. Bueno, pero es que hay unas tecnologías que ya están de la patada, ¿no?
1: Sí, sí, no, ya ahorita sí le puedes pedir, oye, hazme una canción feliz, hazme una canción triste, hazme una canción
0: pero
1: de esto y pum.
0: Pero la gente que sabe, luego se da cuenta.
1: Sí, sí, sí, es
0: o
1: muy,
0: la gente
1: muy
0: que
1: evidente.
0: Es aferrada a oír la buena música, sí, se nota. Lo percibe, ¿no? Con lo que tú dices hay cuestiones de sentimiento, ¿no?
2: Sí, bastante.
0: Pero también hay cuestiones que es el arte componer. Y ahí harás lo que hagas, pero si tienes capacidad y tienes nivel de creatividad, pues se va a destacar. Pues aquí estamos, aquí con estos compas que ahorita nos van a hablar de su intento fallido, ¿por qué se llaman así?
1: Claro.
0: Ya me imagino, ¿no? Pues han de haber intentado ponerle muchos nombres, no sé, o formar muchas bandas, o pues un resumen de su vida, ¿no? Pero bueno, de la escuela, no sé, ¿verdad? Pero nos vamos a ir a mensajes de la estación y regresaremos ya en el tercer segmento de este universo del rock. Estamos haciendo un especial con unos amigos que se llaman Intento Fallido. Estamos regalando playeritas del Ataque 77. Vamos a hacer otra preguntita que esté bien sencilla. A ver, la fecha en que el año y la fecha en que el universo del rock transmitió por primera vez. Así bien facilota, ¿eh? ¿Qué tal? Nomás por dar la lata es que cumplimos en agosto un año más.
1: Es el aniversario.
0: Así que bueno, vámonos a mensajes y regresamos.
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7: Es la hora 16:24 minutos. La temperatura 26 grados 9 décimas. La humedad 26%.
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0: Aquí los amigos, bien, bien contentillos, ¿verdad? Sí. Y pues, sí. Lo bueno es, como les digo, y lo importante es cuando haces creación. O sea, es válido hacer covers, es válido también tocar algunas de las que te agradan, de las rolas, pero bueno, nada como lo propio, se siente y se escucha diferente. Mañana tienen concierto, a ver, platiquen.
1: Mañana vamos a estar en el Bunker 57.
2: Así es.
1: En el Design the Scene. Es un evento promocionado por Onda Sonora San Luis. Sí. Las puertas se abren a las
2: 8.
1: A las 8. Y vamos a estar alternando con Red Line, con Kelvin Cero y con los Fallen Detroit.
0: Bien. ¿Ya dijeron a qué hora se entra? ¿A las 8 de la noche? ¿A qué hora se empieza todo?
2: 8 y... No, a las 9, ¿no?
0: Sí. ¿Y cuál es el cover? ¿Cuál es la...?
2: 150 en preventa, todavía lo encuentran en las redes de Onda Sonora o las redes de cualquiera de las bandas. Y el día del evento está en 200.
0: ¿Recuerdan ustedes como banda la primera vez que tocaron?
2: Claro. Sí, sí, claro que sí.
0: ¿Cuál fue? ¿Qué evento fue?
2: Fue en Doppler justamente. Mira. Y de hecho nos apoyó Fallen Detroit, la banda que nos va a estar acompañando mañana.
0: Concierto.
2: Sí. Así es, sí, ellos fueron el primer toquín,
0: ¿y la
2: el
0: fecha?
2: Primer día.
0: ¿La recuerdan?
1: El 18 de agosto del 2025 a las 9 de la noche.
0: O sea,
2: ¿en eso sí o no?
0: Un año.
1: Sí.
2: Yes.
1: Año. Vamos para el año.
0: ¿Qué tal, ¿Qué tal? Y 8 rolas, un año y conciertos, tocadas. Yo digo conciertos, ¿no?
2: Sí, bueno, es concierto, sí.
1: Se siente más bonito, claro, decirlo así.
0: Se oye más acá, ¿no? ¿Como cuántos eventos han tenido así de tocar de esa forma?
2: Unos 10.
1: Unos 10, 12, tal vez. Más o menos.
0: Uh-huh. ¿Y creen que ya están en ritmo? ¿Creen que ya agarraron el vuelo para que donde los inviten caigan?
2: Sí.
1: Yo digo que sí.
0: ¿O todavía le titubean?
2: Nada, totalmente, ¿no? Ya. Sí, este show nos lo han chuleado bastante.
0: ¿En serio?
2: Sí, yo te comentaba, soy

una pantalla con el visual, eso sí lo puedo ver. Y aparte como que contribuye a lo que estás viendo. También otras cosas en plan de, no sé, a ver, vamos a meter que una maquinita de fuego o algo. Y aunque tengamos una y no toda la pirotecnia del mundo a la Rammstein, pero pues tenemos algo, ¿no? O sea, es una forma de recrearlo. Hay otra cosa que también gusta mucho, Sebas, en S.A., la canción que acaban de escuchar precisamente. Esa letra tiene una parte en la que dice, y un disparo al corazón, él saca una pistolita como de confeti y se

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0: para grabar. Y ya, después lo típico, pues banditas de covers, nada más. Y de hecho, de entre esas bandas de covers fue que conocí a Sebas. Ya de ahí nos fuimos llevando hasta el día de hoy.
1: Muy bien, vámonos a mensajes de la estación. Regresaremos, vamos a sortear más playeras, más productos de la cooperativa Pascual, pero ya regresando de mensajes y en el último segmento del Universo del Rock.

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2: Es la hora 16:40. La temperatura, 26 grados, una décima. La humedad, 28%.
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1: Es la hora 16:56 minutos, la temperatura 26 grados, una décima, la humedad 28%.
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0: 3 minutos. La temperatura, 26 grados, una décima. La humedad, 28%.
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incluían fiebre y fatiga, y después, la enfermedad producía una característica erupción en la piel, con pústulas que formaban cicatrices, y dejaban a los que lograban sobrevivir, con terribles desfiguraciones. La viruela era mortal en hasta en el 30% de los casos. Pero después de al menos 3.000 años,